Estoy totalmente convencido de que te ha encantado lo que acabas de escuchar. Bueno, lo más difícil para nosotros en 20x20 es escoger solamente 20 canciones entre las miles y miles que forman parte de nuestra propia historia musical. Lo que ocurre es que solo queremos que suenen los grandes éxitos, como I Need You Now, la canción que acabas de oír, el tema de Lady Antebellum, que hace 3 años se convertía no solo en nuestro número uno, sino en un número uno planetario. También han sonado los chicos de Maldita Nerea con El Secreto de las Tortugas. Y la Fundación Tony Manero con Super Sexy Girl. Aunque, desde luego, yo me quedo con la canción de Carlos Santana y Michelle Brand, ese de Game of Love, que mira que lo he escuchado veces, pero me sigue gustando un montón. David Civera, bye bye, ha dicho adiós. Aunque ha sido un placer volver a escucharlo. Y desde luego a Keisha, por la que hemos arrancado este bloque de 20 minutos sin pausa, el tema Dion. Bueno, pues, sigue la música, siguen los éxitos en los Super 20. Todas tus canciones. Bye.

0: Así es, 20 por 20, aquí seguimos. Hemos recopilado algunas de las mejores canciones, algunos de los éxitos de estos 20 años de los Super 20 para que los compartas con nosotros y celebres los 20 años, las dos décadas de éxitos de la radio. Aquí estamos con canciones que sin duda te van a traer muy buenos recuerdos, como el Mundian to Back Que de Panjabi en sí. Allá por el 98 daba el campanazo fusionando los ritmos panjabis con la música electrónica. El canto del loco, desde su álbum Estados de Ánimo, también va a desfilar con La Madre de José. ¿Y qué me dices de los No Mercy con ese inolvidable Please Don't Go del 97? DJ Kun y sus malos tiempos para la lírica, con la producción de Alejo Stivel y una canción de golpes bajos que también triunfaba en nuestro país en 1998. Keisha, TikTok, el primer single de su álbum de debut. Es el tema con el que abrimos bloque. Aquí estamos contigo para vivir estos 20 minutos sin pausa cargados de la mejor música.
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0: Mondian to Baki, cuidado con los muchachos. Una canción que en el 98 hizo bailar a todo el mundo y que fue el gran descubrimiento de este músico, mitad británico, mitad indio, que es Panjabi MC. ¿Qué me dices de esa canción descarada de los chicos del Canto del Loco? Desde su álbum Estados de Ánimo en el 2003 con La Madre de José y los Nomers y la banda de Frank Farian desde Florida, que en el 95 arrasaron primero con Where Do You Go y después, un par de años más tarde, con la canción que hemos escuchado, Please Don't Go. DJ Kun se atrevió a versionar la canción de Golpes Bajos, Malos Tiempos para la Lírica, después de haber triunfado ya con su otro gran éxito, Ponle Sabor. Alejo Stivel se encargó de la producción y el disco fue sin duda uno de los más vendidos en el 98. Geisha, Tic Tac, la canción con la que abríamos bloque, esa tejana de Nashville, que con el primer single de su disco Warrior rompió todos los récords de ventas y que también ha sonado y ha desfilado aquí en la pasarela de los éxitos.
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0: Siempre contigo y a tu lado desde los Super 20 y, por supuesto, en 20x20 rescatando esas canciones que creías olvidadas y que son parte de nuestra propia historia musical. Los éxitos de dos décadas de música como la canción Boyfriend, que en el 2012, prácticamente hace cuatro días, lanzó a la fama el tercer disco de estudio de Justin Bieber, o la canción Sirena Varada, con la que arrancaba la carrera discográfica del asturiano Pablo Moro en el 2006. Madonna, poniendo al servicio de su majestad y, por qué no, también de todos, una de las canciones incluidas en la película 007 Die Another Day. O los chicos de Pereza, con su tercer álbum Animales, que en el 2005 nos hicieron vibrar a todos con el tema Todo. Hoy también vamos a poder escuchar de nuevo a los chicos de Nars Barkley, esa banda que en el 2006 publicaba su álbum San Elsewhere y que además fue el pistoletazo de salida para la carrera discográfica del productor Danger Mouse y el rapero Yellow Green. Nuestro arranque hoy es para Mónica Naranjo y el tema Empiezo a Recordarte, incluido en su disco Palabra de Mujer, que fue el segundo álbum de la Pantera de Figueras. Un disco que curiosamente no se lanzó en España, sino en México, y después el éxito que cosechó allí, su discográfica Sony Music decidió publicarlo en España. Así suenan tus éxitos, así los recordamos en 20x20.

ha cometido muchas excentricidades, pero está claro que Justin Bieber sigue siendo uno de los grandes fenómenos de fans, sobre todo entre las teenagers. Su canción Boyfriend, sin duda el mejor sencillo incluido en su tercer disco de estudio, el disco Believe, publicado hace algo más de un año. También hemos escuchado Sirena Varada, qué canción, incluida en el disco MP3, es el álbum de debut del asturiano Pablo Moro, con la producción de Iván Ferreiro, que además es uno de los cuatro discos que Pablo ha publicado hasta el momento. Madonna brillando en el cine. Una de las cosas que más le gusta hacer es aparecer en las películas. Lo hizo en la banda sonora de Die Another Day, una de las pelis de 007, con la canción. También hoy hemos escuchado el tema Todo de Pereza y la canción Crazy de los Nars Barkley en su disco Sen Elsewhere en el 2006. Aunque ya sabes que el arranque hoy ha sido para la canción de mayor éxito de Mónica Naranjo en su disco Palabra de Mujer, un disco en el que también se incluían canciones como Desátame, Pantera en Libertad o Las Campanas del Amor. Los éxitos de dos décadas de música en un formato de 20 minutos sin pausa suenan aquí, en los Super 20, en 20x20.

Son 20 años, que se dice pronto, cargados de la mejor música, y los intentamos resumir en bloques de 20 minutos sin pausa, con 20 canciones inolvidables, como la que hoy nos va a traer a David Bisbal con su primer disco, Corazón Latino, en el 2002, y un temazo que arrasaba en julio de ese año, la canción Ave María. Pero antes, vamos a escuchar, por ejemplo, a los chicos de Green Day en su disco American Idiot del 2004, con el Boulevard de los Sueños Rotos. También a Alejandro Sanz y La Música No Se Toca en su disco del 2012. O el tema que ponía música al spot de Saca Tu Bici de San Miguel, hace no mucho, en el 2013, con la banda Imagine Dragons y On Top of the Wall, incluido en su disco Night Visions, esta banda de Las Vegas que va a sonar en 20x20, justo después de que Amaral nos traiga al recuerdo su disco Estrella de Mar, la canción Sin Ti No Soy Nada, uno de sus mayores éxitos y también de los nuestros aquí en 20x20.

Madre mía, Ave María, es como si te hubieras hecho un lifting musical y en un momento hubieras recuperado más de 12 años. Y es que David Bisbal triunfaba y de qué manera en julio de 2002 con su segundo single, después del éxito de Corazón Latino, que fue la primera canción, en su primer disco tras ganar, porque se puede decir que fue el ganador absoluto, aunque Rosa fue oficialmente la ganadora de esa primera edición de Operación Triunfo. Bueno, pues Bisbal cierra este bloque, pero antes hemos escuchado el Boulevard de los Sueños Rotos con Billy Joe, Tricol y Mike Dean, los chicos de Green Day, en su disco American Idiot del 2004. Alejandro Sanz también ha sido protagonista hoy en 20x20 con la canción que titulaba su disco en el 2012, La Música No Se Toca. Y Dan Reynolds, Wayne Sermon, Big Mackie y Daniel Plattman, o sea, los Imagine Dragons, han estado en lo más alto del mundo, on the top of the world, con su canción incluida en su disco Night Visions. Pero vaya comienzo el que hemos vivido con Amaral, esa canción inolvidable que algunos llevamos aquí muy tatuada, que se llama Sin Ti No Soy Nada. La canción apareció en su disco Estrella de Mar y hoy la hemos recordado en 20x20. Síguenos porque hay más éxitos esperándote todavía aquí en 20x20.

sinceramente, para mí, lo que escuchamos en 20x20, más que éxitos y canciones, realmente son fotografías. Imagínate que abres un álbum de fotos y estás compartiendo, pues, prácticamente tu historia, los últimos 20 años. Pues eso es lo que hacemos aquí, y además lo hacemos con mucho cariño. Lo único que hace falta es que esas fotos también te digan algo a ti. Por ejemplo, hoy en este bloque vamos a encontrarnos con Ina y Daddy Yankee, y ese More Than Friends que triunfaba hace prácticamente un año, desde el disco de la rumana Party Never Ends. También escucharemos a Thalía con Seducción, desde su álbum El Sexto Sentido, uno de los mejores discos de la mexicana. O nos iremos hasta Londres para disfrutar de una de las canciones que aparecían en el 2010 en el disco 21 de Adele Atkins, una de las canciones en la que ella nos invitaba a prender fuego a la lluvia, en Set the Fire to the Rain. Escucharemos a Diego Martín desde Murcia con A la hora de amar, en su disco Vivir no es solo respirar, del 2005. Y también a los suecos Sam Black, la banda que formaron Magnus Norrin y Martin Field, con la electrónica sueca como bandera y con canciones como I'll Be Ready o aquel First Time que samplearon del clásico de la Coca-Cola. Pero todo eso llegará luego. Lo primero ahora es conectar con Manolo García y Sombra de la sombra de tu sombrero, la canción con la que arrancamos este bloque de 20x20 desde su disco Los días intactos.

I'll Be Ready, sin duda alguna, uno de los clásicos ya de la pista del baile y sobre todo de la electrónica sueca, de esta banda formada por Martin Phil y Magnus Nordin, que allá por el 2006 incendiaron las listas de éxitos con canciones como I'll Be There, por supuesto, y también como aquel inolvidable First Time, en el que versionaban el clásico de la Coca-Cola. Hemos escuchado también A la hora de amar, Vivir no es solo respirar, era el álbum en el que Diego Martín nos ofrecía esa canción. Y el tema de Adele Atkins, el Set the Fire to the Rain, incendiando la lluvia, en el 2010 en su disco 21. El tema de Thalía también ha sido uno de los destacados, una de esas instantáneas que nos gusta compartir contigo. Se llamaba Seducción y formaba parte de su disco El Sexto Sentido. Hemos podido bailar con More Than Friends, la canción que titulaba el disco de la rumana Ina en el 2013 junto a Daddy Yankee, pero desde luego el momento más importante para mí ha sido rescatar Sombra de la Sombra de tu Sombrero, uno de los últimos temas de Manolo García en su disco Los Días Intactos. Bueno, pues enseguida, si no nos pierdes la pista, verás cómo tenemos todavía mucha más música por compartir contigo en este álbum musical que es 20x20, nuestros éxitos, dos décadas de la mejor música.

Seguimos en 20 por 20 con 6 nuevas canciones con las que vamos a intentar tocar todos los palos posibles en la música. Todo, desde luego, desde la óptica de nuestros éxitos de ahora y siempre, con canciones como, por ejemplo, la de Imagine Dragons y Lil Wayne, el tema Believer, uno de los grandes éxitos de esta banda de Nevada, que en 2019 lanzó su gran disco Origins. También vamos a escuchar a Jesse y Joy, los hermanos Huerta, que desde México seguían triunfando en 2018 con una canción llamada Te Esperé. Y Jareles, seguramente la recuerdas porque fue uno de los éxitos de finales de los 80, concretamente a comienzos de la década de los 90, y desde Francia con su disco François. La canción es irrepetible, se llama Voyage Voyage. Escucharás a David Civera con Perdóname, uno de los sencillos que el artista Teruel publicó en 2005. Y a los Cartoons, aquel grupo danés que hizo historia a comienzos de los 90 con unas divertidas puestas en escena y sobre todo recordando los dibujos animados en 3D. La canción Mamalú. Pero ahora lo que llega es uno de los grandes éxitos de una granaína irrepetible. Lola Índigo, Mimi Doblas junto a Mala Rodríguez, triunfando con un temazo del verano de 2019 llamado Mujer Bruja.

Para algunos, en el mundo de la radio, lo que suena en 20x20 son oldies. Para nosotros, simplemente nuestros éxitos. Canciones tan potentes como este Believer, de los Imagine Dragons, la banda de Nevada liderada por Dan Reynolds, que en 2019 lanzaba su álbum Origins con esta canción, llamada Believer, en la que además colaboraba el rapero Lil Wayne. También, haciendo historia, los chicos de Jesse y Joy, desde aquellos tiempos de Con quién se queda el perro, en 2018, lanzando un nuevo disco con canciones tan bonitas como Te esperé. Desireless, canción irrepetible del pop electrónico de finales de los 80 y comienzos de los 90. Desde Francia, Voyage, una canción que hoy ha vuelto a sonar aquí en 20x20. También lo ha hecho David Civera, el David Civera de 2005, de aquella canción llamada Perdóname. Y los daneses Cartoons, con un tema de los que nos hicieron bailar a todos a comienzos de los 90, la canción Mamalu. Aunque no me olvido de que hemos arrancado con algo muchísimo más reciente. El éxito de Lola Índigo y Mara Rodríguez juntas en la canción Mujer Bruja. Bueno, pues juntos seguimos aquí en 20x20, donde te esperan muchos más éxitos en un momento.

un flashback en el tiempo o simplemente vivir la actualidad con las canciones que siempre han sido éxito. Eso es 20 por 20, celebrando los 20 años de existencia de los Super 20, donde hemos podido vivir momentos importantes como el de la canción de Power of Love, con la que Jennifer Rush nos va a meter de lleno en los 90. También a los puertorriqueños Calle 13, la banda de René Pérez y Eduardo Cabra, y su álbum Los de Atrás Vienen Conmigo, que en el 2008 nos regaló un gran éxito que todavía recordamos, No hay nadie como tú. Aunque algo más reciente también es el tema que hoy escucharemos de The Corrs, de su disco In Blue, considerado hasta el momento el mayor éxito de esta banda irlandesa. Los Maná van a rescatar en el Muelle de San Blas desde su álbum Sueños Líquidos, y escucharemos, por supuesto, a Alexandra Stan, una rumana que en plena efervescencia del Rumano Dance hace ahora ya casi 3 años, se dejó acompañar de los productores Marcel Prodan y Neymitz con la canción Mr. Saxo Beat.

0: Los éxitos de 20 por 20 son los éxitos de los Super 20 en estos 20 años y también los de tu vida. Qué canción, ¿eh? Casi prácticamente eras un bebé cuando esto sonaba en la radio. Allá por los 90, a principios, Jennifer Rush, esta neoyorquina de Queens, de nombre auténtico Heidi Esther, cautivó a todo el mundo con The Power of Love y también con la versión en español, el tema Si tú eres mi hombre. También han estado ahí residente y visitante, René y Eduardo, de Puerto Rico, los chicos de Calle 13 y Nadie como tú. Los Cors y su álbum In Blue en el 2000, triunfando con la canción I'm Breathless, su mayor éxito. Los mexicanos Maná, en su cuarto sencillo desde el disco Sueños Líquidos, que lanzaron en 1998 en el Muelle de San Blas. Y para arrancar hemos tenido nada menos que Alexandra Stan con una canción que todavía se sigue bailando, ese Mr. Saxo Beat, que le crearon a medida Marcel Prodan y André Nimitz. Bueno, pues sí, así suenan los éxitos que compartimos contigo en 20 por 20. 20 años de éxitos.
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Este es el sonido de los éxitos de dos décadas de música que juntos compartimos aquí en los Super 20 desde la radio. Canciones inolvidables que vuelven a aparecer por nuestra escena, como por ejemplo una canción de los Ketama llamada Se dejaba llevar por ti, que hizo las delicias allá por finales de los 90. También escucharemos un tema imposible, Alejandro Sanz cantando con David Bisbal, Y si fuera ella. Y desde luego, éxitos inolvidables como Kiss Me de los Sixpence None the Richer o el tema de Selena Gomez and the Aishen, Un año sin ver llover, A Year Without Rain. Aunque vamos a abrir con algo bastante más reciente, el tema Wild Ones, uno de los grandes éxitos de Florida, de este hombre de origen jamaicano afincado en Estados Unidos, que arrasaba hace un año y medio con su canción Wild Ones. Ya sabes, aquí compartimos juntos algo más que éxitos, es la música de dos décadas. El sonido de los Super 20 en estos 20 minutos sin pausa, que siguen contigo en la radio y que se llaman...

0: A pesar de que hace ya algún tiempo que los Carmona, los que Tama se separaron, siguen estando muy presentes en la memoria colectiva y de hecho sus canciones son parte de la historia musical de los Super 20. Una de las más inolvidables es este Se dejaba llevar por ti, con esa atmósfera increíble que saben, como pocos, crear los que Tama. Alejandro Sanz ha compartido una de sus canciones con David Bisbal, el tema Y si fuera ella. Algo que ofrecíamos aquí en los Super 20, casi casi como un auténtico regalo. Sixpence None the Richer, con una de sus canciones más famosas, Kiss Me. Y desde luego, un año sin ver llover la versión en español del tema de Selena Gomez and the Ascent. Han sido protagonistas en este bloque en el que también hemos escuchado un tema bastante más reciente, el tema Wild Ones de Florida, Trymar Dillard, uno de los protagonistas de la escena dancehall. Bueno, pues no te vayas porque enseguida más éxitos sin pausa durante 20 minutos en...
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Volvemos y lo hacemos cabalgando de nuevo sobre nuestros recuerdos en 20x20. Y es que las canciones se mezclan, las actuales con las que son parte de nuestra historia, y todas juntas las escuchamos en 20 minutos sin pausa, un formato en el que tiene cabida absolutamente de todo, pero eso sí, siempre lo mejor. Canciones como Self Control, la versión que hacía Soraya Arnelas en el 2006 en su disco 80s, de uno de los mayores éxitos de la música dance a cargo de Laura Branigan. También retrocederemos hasta 2004 para escuchar a Pablo Perea, el vocalista de La Trampa en solitario, con su disco Todo Va Bien y la canción Viviendo de Noche. Britney Spears, muy reciente su disco Britney Jean con la canción War Beach, una canción donde se notaba claramente ese giro hacia la música electrónica que le había imprimido nada menos que Will.i.am. También Enrique Iglesias, que además de la canción Bailando, que es uno de los éxitos sin duda de su disco Sex and Love, tiene otro gran tema junto a India Martínez, la canción Loco. Y bueno, para comenzar nos vamos a ir muy atrás en el tiempo, hasta el año 2000, y dentro del disco de Golosinas de Alice, la canción más importante de esta artista llamada Alice Yacoutois, y que hoy vuelve a 20x20, se llama C'est moi Lolita.

0: Hemos comenzado escuchando a Alice con Mua Lolita y terminamos bailando con Self Control, la canción estrella del disco 80s de esta mujer llamada Soraya Arnelas, que claramente apostaba por la música de baile en este disco. Un disco en el que precisamente versionaba algunos de los clásicos bailables de la época de los 80, entre ellos este Self Control de Laura Branigan. También hemos podido disfrutar de Viviendo de Noche, el tema con el que se presentaba Todo va bien, el disco en solitario del ex vocalista de La Trampa, Pablo Perea, ya por el 2004. War Beach, el tema de Britney Spears en su disco Britney Jean, nos ha puesto en órbita y hemos disfrutado, y de qué manera, con esa balada, ese dúo entre Enrique Iglesias y India Martínez, con la canción Loco. Pero para bailar, como te he dicho antes, nada mejor que Alice Day y Mua Lolita, la canción con la que empezaba este bloque. Bueno, pues hay mucha más música esperando, así que no nos pierdas la pista, síguenos, porque en los Super 20 recordamos dos décadas de los mejores éxitos en 20x20. Vaya lujo, ¿eh?, el que podemos tú y yo compartir juntos ahora mismo en la radio. Estamos echando la vista atrás y escuchando canciones que en los últimos 20 años han formado parte de nuestra vida. Esas canciones que son no solamente la historia de los Super 20, sino también de la radio y de ti mismo. Aerosmith, I Don't Want to Miss a Thing, una canción que además sonó en la peli Armageddon y que los chicos de Boston, los chicos de Steve Tyler, han convertido en uno de sus temas emblemáticos. Después llegarán la banda de Lichis, La Cabra Mecánica, con La Lista de la Compra, en la compañía de María Jiménez. Lara Fabián, uno de los éxitos más indiscutibles de los Super 20 de todos los tiempos, I Will Love Again. Y escucharemos a Amaral con Marta Sebas Guille y los demás, y a Fiordaliso con Yo no te pido la luna. Bueno, pues lo único que te pido es que los escuches conmigo, porque esto es para ti. 20 por 20, 20 años de éxitos, dos décadas de música en los Super 20.
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0: Estoy convencido que más de algún recuerdo habrá aflorado por tu mente escuchando canciones como ese Yo no te pido la luna, una canción que tiene, sí, sí, casi dos décadas, las que llevamos juntos en la radio a través de todo el país. Estos son los Super 20. Esto es 20 por 20 con Fiordaliso, Yo no te pido la luna, pero también canciones más recientes como, por ejemplo, la que aparecía en el año 2005 en el disco Pájaros en la cabeza de Amaral, la canción Marta, Sebas, Guille y los demás, donde precisamente los chicos de Amaral nos contaban ese giro hacia el rock que estaban sintiendo ya, sobre todo Juan Aguirre. Lara Fabián, una canción inolvidable de los Super 20, Say We Love Again, que hoy ha sonado también junto a La Lista de la Compra, esa canción que convirtió en éxito a la banda de Lichis, a La Cabra Mecánica. No nos olvidamos del tema con el que hemos arrancado este bloque de 20 por 20, 20 minutos sin pausa, que empezaban de la mano de Aerosmith con I Don't Want to Miss a Thing. Bueno, pues no quiero que te pierdas nada de lo que todavía tenemos para ti, así que sigue muy atento, muy atenta a los Super 20 y a 20 por 20.
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son 20 minutos sin pausa en el que recordamos 20 años de la mejor música con 20 de las mejores canciones que hemos podido seleccionar. Entre ellas, por ejemplo, el reciente éxito de Katy Perry, Dark Horse, o esa canción en la que Lolita nos invitaba a disfrutar de un arroz a ritmo de zarandonga. También Coldplay, con su canción Magic, incluida en su álbum Ghost Stories, y el tema con el que triunfaba hace década y media Natalia Oreiro, la canción Tu Veneno. También escucharemos a Moonlight con Otsoto y San Salvador, un tema del 2004 que fue sin duda una de las canciones más bailadas de ese verano. Pero nuestro comienzo nos lleva con el tema que concursó en Eurovisión con Ruth Lorenzo, España, y la televisión pública con la canción Dancing in the Rain en mayo de 2014. El tema con el que arranca este bloque de 20x20.

0: Katy Perry, una de las artistas norteamericanas de mayor éxito en la última década, con su reciente disco Prince y con una de las canciones incluidas en él, el tema Dark Horse. Es con lo que cerramos este bloque de 20x20, en el que hemos podido rescatar algunos de nuestros mejores momentos también, como por ejemplo el Sarandonga de Lolita o el tema Magic de los Coldplay. Ese gran éxito de la artista venezolana Natalia Oreiro, que hace década y media nos hizo descubrirla con su canción Tu Veneno, o el tema San Salvador, algo que se bailaba mucho en el verano de 2004 con Moonlight y Arsoto. El comienzo hoy ha sido para la murcianica Ruth Lorenzo, una chica que vive en el Reino Unido, que además ha triunfado allí gracias a la versión británica de X Factor, pero que representó a España en el Festival de Eurovisión de 2014 con Dancing in the Rain. Bueno, pues enseguida hay más éxitos para ti, porque la música de estas dos décadas es mucha y hay que compartirla aquí en 20x20.
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Efectivamente, 2420, 20x20, el formato en el que durante 20 minutos sin pausa suenan los éxitos de dos décadas, 20 años de música en los Super 20, con canciones como Loba de Shakira, la canción que presentaba su álbum She Wolf. También escucharemos un inolvidable Beats que lanzó a Meredith Brooks en el año 97 con esa canción. O a los chicos de Santa Fe con Esto es para ti, esta banda cubana que se afincó en Madrid y que en el 2005 lanzó un pelotazo increíble llamado así, Esto es para ti. También escucharemos a La Oreja Van Gogh con una canción de las que están consideradas como míticas de la banda en su segundo disco, en el álbum con el que se consagraron El viaje de Copperpot, una canción dedicada a la playa de la Concha en San Sebastián. Pero si te parece, arrancamos con Gautier y un tema muy reciente llamado Somebody That I Used To Know en su disco Making Mirrors junto a la cantante Kimbra. Es uno de los éxitos de estos 20 años de los Super 20. Ya sabes, 20 años de música, 20 minutos sin pausa en...

Ellos empezaron siendo un grupo llamado Cambio Latino. Se presentaron a un concurso para ganar un festival cubano y se llevaron el primer premio. Ariel, Joel y Leo desembarcaron en el 98 en nuestro país de la mano de la EMI, pero no fue hasta el 2005 cuando cambiaron de compañía y ficharon por Vale Music.

canción La Playa, dedicada a la Concha de San Sebastián, una canción que habían escrito 4 años antes. Pero sin duda, el tema con el que hemos abierto, Somebody That I Used To Know, el más reciente de todos nuestros éxitos, segundo single del disco Making Mirrors, de este artista llamado Gautier. ¡Volvemos enseguida!

Sí, señor, el momento de recuperar grandes éxitos en la radio a través de la historia musical de los Supermente ha llegado de la mano de canciones como I Know You Want Me de Pitbull y Calle 8, los precursores del dancehall que en el 2009 fusionaron el reggaetón y el dance. También escucharemos una canción que, bueno, fue sintonía de la Vuelta Ciclista a España en el 2001 y que forma parte del cuarto disco de Pastora Soler. Es la canción Corazón Congelado. Escucharemos también el Every Day is a Winding Road de Sheryl Crow, una canción que ellos publicaron en el 96 en su álbum, también llamado como ellos, Sheryl Crow, pero que triunfó gracias al soundtrack de la peli Erin Brockovich unos años más tarde. Escucharemos a los chicos de Wisin y Yandel junto a Chris Brown y T-Pain con su canción Algo me gusta de ti, prácticamente de hace un añito y medio, y a los Black Eyed Peas, la banda de Will.i.am con Just Can't Get It Now, incluido en su disco The Beginning del 2010, pero nuestro arranque es para Ciencias Naturales, que en el año 95 triunfaron con la canción En el Andén del Corazón en su álbum de debut. Salva Dávila y José Alfonso Lorca, arrancando juntos este bloque de 20x20.

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Canción sin duda que te trae muy buenos recuerdos, este I Know You Want Me de Calle 8 de hace unos 4 añitos, que además sonaba en todos los discos en verano. ¿Cómo se te ha quedado el cuerpo escuchando a Pastora Soler, eh? Vaya canción incluida en su álbum del 2010, que además dio la vuelta a España, pedaleando. El tema Every Day is a Winding Road de Sheryl Crow, que además fue versionado por Prince y que aparecía unos años más tarde en el soundtrack de la película Erin Brockovich, con los chicos de Sheryl Crow. Algo me gusta de ti de Wisin y Yandel, una canción que también se ha bailado un montón y que hemos rescatado hoy en 20x20. Y ese temazo de los Black Eyed Peas, el Just Can't Get It Now, incluido en su disco The Beginning, con esta banda de Los Ángeles liderada por Will.i.am. Aunque, desde luego, un momento estelar el que hemos vivido hoy en 20x20, rescatando en el Andén del Corazón una de nuestras primeras canciones hace casi 20 años. Salva Dávila y José Alfonso Lorca en su álbum de debut, Ciencias Naturales.

Más música, más éxitos en estos 20 años de canciones que llevamos compartidas contigo en los Super 20. 20 por 20, un formato en el que vamos de adelante a atrás en el tiempo y en el que, por ejemplo, vamos a rescatar ahora el She Doesn't Mind de Sean Paul. Y es que, a pesar de que a ella no le importaba, esta canción importó y mucho. El artista jamaicano la lanzaba a finales de septiembre del 2011 y se ha convertido en uno de los grandes éxitos en su disco Choma How Technic. Luego llegarán Marta y Malinia, prácticamente en los comienzos de los Super 20, allá por 1996, con su canción Parece Mentira, fue su primer gran éxito. Escucharemos a Robert Ramírez con Sick of Love, a Las Mariposas de Ana Torroja, o nos centraremos en el primer gran éxito del Sueño de Morfeo, en una canción que aparecía el 7 de marzo de 2005 en su álbum de debut, después de haber aparecido en la serie de televisión Los Serranos. Estos son tus éxitos, así suenan las canciones de dos décadas.

0: En 2006, el sueño de Morfeo conseguía su primer número uno en las listas de nuestro país gracias a la canción Esta soy yo. Antes habían aparecido en la serie de televisión Los Serrano interpretando aquel tema llamado 1 más 1 son 7. Antes hemos escuchado a Ana Torroja con Mariposas, canción incluida en su tercer álbum en el 2003, o al excomponente de La Década Prodigiosa, Robert Ramírez, que en el verano del 2010 triunfó con la canción Sick of Love. Nos hemos remontado a 1996 con Marta y Marilia, un dúo que triunfó durante casi 6 años, pero que al final se separó por desavenencias personales. Estuvieron juntas entre 1996 y el 2001 y su primer gran éxito apareció en su álbum de debut, Lo Echamos a Suertes. Ella Baila Sola con Parece Mentira ha sido otra de las protagonistas de este bloque de 20x20 que arrancaba de la mano de Sean Paul y su canción She Doesn't Mind. Enseguida hay más éxitos, más canciones para ti en 20x20.
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Yo espero que este nuevo bloque de 20x20 cause en ti por lo menos la mitad de las buenas sensaciones que a mí me ha dado ver el tracklist, porque la verdad es que lo que traemos es muy interesante. Por ejemplo, escuchar a Ellie Goulwin con uno de los temas estelares de su disco Halcyon's Day de hace 4 días, del 2013, o el tema que cantaron juntos Coti y Paulina Rubio en su disco Esta Mañana y Otros Cuentos, un disco que se grababa en directo con algunos de los mejores temas de Coti y grandes artistas latinos. Hablando de artistas latinos, la canción de Juan Magán, Ella No Sigue Modas, en la que consiguió invitar nada menos que al puertorriqueño Don Omar para compartir juntos este tema que publicaron en el 2011. También vamos a poder disfrutar con ese tándem, con esa colaboración entre el grupo de hip hop alternativo de Nueva York, los chicos de Gym Class Heroes, y la colaboración de Adam Levine, el vocalista de los Maroon 5, en el tema Stereo Hearts. Lo escucharemos al final. Antes hay que disfrutar también de In My Heart, el tema con el que se presentaba el disco Go, The Very Best of Moby, en el 2006. Y desde luego mucho más atrás en el tiempo, concretamente en 1998, en su disco de debut y con el que hoy vamos a comenzar, Malú, con uno de los temas más importantes del disco Aprendiz. La canción con la que empezamos se llama Si tú me dejas.

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1: Sin duda alguna, la banda de Travis, este grupo de hip hop alternativo de Nueva York que publicó en el 2011 su disco de Papercat Chronicles 2, triunfaba, entre otras cosas, porque la canción estaba muy bien hecha y porque además colaboraba el vocalista de los Maroon 5, Adam Levine, el tema con el que cerramos este bloque de 20x20 en el que también hemos podido escuchar, por ejemplo, Ella no sigue modas de Juan Magán con Don Omar o el tema Bar de Ellie Goulding. También hemos saboreado ese dueto en directo entre Cote y Paulina Rubio, la canción Otra vez, desde el disco Esta Mañana y otros cuentos, o el tema In My Heart, que además utilizó aquí en nuestro país una compañía de móviles, el tema que presentaba el disco Go The Very Best Of Movie en el 2006. Pero yo me quedo con el tema con el que hoy hemos arrancado este bloque de 20x20. Era uno de sus primeros éxitos. No tiene nada que ver aquella niña con la gran artistaza en la que hoy se ha convertido, pero está claro que este tema en su momento fue uno de sus grandes éxitos. En su disco de debut, Malú, en el 98, en el álbum Aprendiz, la canción con la que hoy hemos empezado se llama Si tú me dejas. Pues espero que no lo hagas, porque en el próximo bloque todavía tenemos para ti muchos más éxitos.

Bien, seguimos adelante. En Mente por 20, la verdad es que no nos planteamos demasiado la cronología de las canciones. Intentamos que todas hayan sido éxitos importantes y las vamos ordenando tal y cual aparecen en nuestra memoria. Por ejemplo, las que vamos a escuchar ahora. Detroit City, uno de los temas incluidos en el retorno de los chicos de Texas en su disco The Conversation del 2013, el primer disco en 8 años de esta banda escocesa liderada por Charlene Spiteri y que además coincidía con el 25 aniversario del nacimiento de la banda. También tendremos tiempo para En el buzón de tu corazón, uno de los más recientes éxitos de Carlos Baute en su 7º álbum. ¿O qué me dices de esa estupenda colaboración entre la vocalista neoyorquina Elizabeth Grant, Lana del Rey, y el DJ y productor Jedrick Gervais, en uno de los temas que Lana del Rey publicó en su segundo disco, en el álbum Born to Die, pero que alcanzó éxito y fama gracias a la remezcla de este productor? Hablamos de la canción Summertime Sadness, con la que cerraremos el bloque. Antes también va a sonar uno de los temas recientes de Hugo Salazar en su disco del 2010, Nuevas Latitudes, la canción ¿Dónde estaré? O el tema Be My Lover, con el que Ina, la rumana Ina, versionaba hace no mucho a los chicos de La Bouche. Pero nuestro comienzo hoy es para los murcianos M-Clan, la banda de Carlos Tarque, y su álbum Sopa Fría del 2005, donde nos contaban una curiosa historia de un travesti que a la postre iba a dejar mucha huella en los chicos de M-Clan. Con ella, con Lola, comenzamos este nuevo bloque de 20x20.

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2: Hola, ¿qué tal? Bienvenidos al Tiempo de la Información. Saludos, sean bienvenidos al 107.7 Onda Sur Motril, a su emisora municipal. En nombre de las personas que hacen posible este informativo, gustosamente, en este principio del mes de agosto, les saluda un servidor, Pedro Faisas. Poco a poco se van acercando las fiestas patronales de nuestra ciudad, que serán abiertas de forma oficial, concretamente este viernes, con la celebración del pregón a cargo de María Cobos. También tenemos que reseñar que concluyen las obras del Centro de Interpretación de la Charca de Suárez, ubicada junto al Centro de Recepción de Visita. El Ayuntamiento ha invertido durante este mandato 1,5 millones de euros en las nuevas instalaciones, según ha dado a conocer la alcaldesa de nuestra ciudad. Esas noticias se las vamos a contar en tan solo unos segundos. Antes les damos otras en los siguientes titulares. El Ayuntamiento invierte más de 800.000 euros durante este mandato en la mejora de fuentes ornamentales del municipio. El Área de Seguridad Ciudadana pone en marcha un dispositivo especial para las fiestas patronales. Las áreas de Acción Social y Fiestas presentan la programación del Día del Mayor en la Feria de Noche del Cortijo del Conde, que se celebrará el martes de la próxima semana. Tres guardianes de la costa tropical celebran el Día Mundial de los Faros con actuaciones para garantizar su conservación. La exposición itinerante 30 aniversario de Aguas y Servicios inicia su recorrido por la costa tropical en Jete y La Rábita. Y atención, porque hablaremos de la Semana Mundial de la Lactancia Materna, que visibiliza el apoyo especializado a las madres de Motril.
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2: Pues comenzamos, lo decíamos, concluyen las obras del Centro de Interpretación de la Charca de Suárez, ubicada junto al Centro de Recepción de Visitas. El Ayuntamiento ha invertido durante este mandato 1,5 millones de euros en las nuevas instalaciones, como ha detallado la alcaldesa de nuestra ciudad, Luisa García Chamorro.
3: Estamos hablando de una reserva natural concertada y una de las maravillas que hay en la provincia de Granada en cuanto a humedales. Por eso entendíamos desde este equipo de gobierno que había que invertir, que había que seguir invirtiendo, no solo nosotros, sino también la Junta de Andalucía, que también es copartícipe de todo lo que se hace en esta reserva concertada. Decir que, bueno, en estos últimos 4 años ha sido más de 1,5 millones de euros los que se han invertido en la Charca de Suárez, y solo estamos hablando de inversiones que ha realizado el Ayuntamiento de Motril, independientemente de las inversiones que ha realizado o que viene realizando la Junta de Andalucía.
4: La primera edil ha subrayado la importancia de este nuevo espacio.
3: En este caso estamos hablando de que se arregló todo el acceso, ese centro de recepción de visitantes que ya está funcionando prácticamente durante todo el año, como puede ver incluso hoy mismo, con exposiciones temporales e incluso exposiciones permanentes. También tendremos que dar un salto más, y para ello, bueno, pues aprovecharon los fondos europeos para hacer lo que estamos ahora mismo visitando, que es este centro de interpretación, donde las personas, antes de visitar las charcas, bueno, pues pueden ver un vídeo sobre las charcas, sobre lo que van a visitar.
4: El centro de interpretación podrá acoger todo tipo de actos públicos.
3: Bueno, pues también hay que decir que nos da mucho juego al Ayuntamiento a la hora de realizar actividades propias, unas relacionadas con las charcas y otras, bueno, pues que no estén relacionadas con las charcas, pero bueno, ponemos a disposición de la sociedad motileña un nuevo espacio de encuentro para realizar actividades. Del mismo modo, bueno, lo que venimos también hoy a anunciar es que, con cargo a los remanentes del Ayuntamiento de Motril, pues se ha guardado una partida de casi 30.000 euros para arreglar el exterior. Como consecuencia, lógicamente, de la obra que se ha venido realizando, pues entendemos que el exterior de las charcas, para entrar, pues no es el más adecuado, y bueno, una serie de elementos que faltan, y eso se van a aprovechar los remanentes de este ayuntamiento para terminar ya de rodear como el círculo.
4: El humedal no puede visitarse durante el mes de agosto debido a las obras de mejora que está realizando la Junta de Andalucía, con una inversión que ronda el 500.000 de euros.
3: En la parte de la charca que pega a la carretera de la celulosa, donde se están instalando unos paneles para evitar el ruido de esa carretera que es tan transitada y no afecte a los habitantes, entre comillas, de la charca de Suárez.
4: En este sentido, el jefe de Servicio de Medio Ambiente, Francisco Fermín Jiménez, ha detallado estas intervenciones.
5: Y se va a proceder al recebado de todos los caminos, pero previamente se van a quitar todas las especies autóctonas, cañaveras, etcétera, etcétera. Por eso vamos a tener maquinaria durante todo el mes de agosto y van a estar por los caminos, arriba y abajo, y vamos a suspender las visitas normales que teníamos previstas para este verano.
4: Del mismo modo, Jiménez ha destacado la disposición del Ayuntamiento y de la Junta de Compensación para duplicar la superficie del humedal.
5: Cuanto antes, en fin, iniciar la tramitación para la ampliación de los terrenos de la charca de Suárez, que pasaríamos, duplicaríamos las hectáreas. Ahora mismo tenemos 15 hectáreas y podríamos llegar a 30 hectáreas. Entonces, bueno, estamos hablando con la Junta de Compensación, viendo a ver, hilvanar los cuatro detalles que quedan y bueno, pues tratar de ocupar y de ampliar el espacio.
4: Por último, la alcaldesa ha anunciado que ya se ha iniciado el proceso de selección de personal para ampliar la plantilla adscrita al humedal.
3: Se han producido una serie de bajas, una serie de jubilaciones, es decir, que el proceso selectivo ya está realizado y esperamos que en una semana pues, se incorporen dos personas, incluso hasta tres. Es la previsión que hay, que se incorporen hasta tres personas para poder tener la charca de Suárez abierta durante todos los días del año y podamos recibir no solo colegios, no solo grupos con visita guiada, sino también muchos particulares que vienen desde distintos puntos, bueno, pues a fotografiar, ¿no?, la vez que tenemos aquí en la charca de Suárez.
2: Y hablamos de inversiones porque el consistorio invierte más de 800.000 euros durante este mandato en la mejora de las fuentes ornamentales del municipio. Además, el consistorio ha contratado los servicios de una empresa especializada para garantizar el buen funcionamiento.
4: El concejal de Obras Públicas y Mantenimiento, José Valderas, ha explicado que una de las prioridades del Gobierno municipal era poner en servicio todas las fuentes ornamentales de Motril.
6: Teníamos muchas fuentes paradas, fuentes en un estado que no era el adecuado para la ciudad, y poner la fuente en marcha y nos pusimos a trabajar en eso. Y en estos 3 años pues se han arreglado y se han puesto en funcionamiento muchas fuentes.
4: Valderas ha enumerado las intervenciones realizadas por el Ayuntamiento.
6: La fuente de la Posta, que lleva un montón de años parada, se puso en marcha con una inversión de algo más de 20.000 euros. Se puso en la fuente esa que llamamos del jamón, que está también, que estaba llevando un montón de tiempo parada, que también se invirtió alrededor de 15.000 euros, si no me equivoco, digo 15.000 euros. Se han puesto también en marcha de Playa Granada, que son tres las que se han puesto aquí. También se han invertido aquí algo más de 150.000 euros. En la fuente de la bola grande de aviación, se ha invertido en ella iluminación y se va a seguir también invirtiendo. Tenemos ahora poner esa fuente de que estamos hablando, de la del Alcampo, que está parada y se va a invertir 400.000 euros en el cargo remanentes. La fuente de la Estrella del camping también se van a invertir, se va a poner en marcha, que está parada también, y la vamos a poner en marcha. Al final se han invertido en toda la fuente.
4: Las dos últimas fuentes están en fase de proyección y se arreglarán durante los próximos meses.
6: Que van a ser esta de aquí, de la entrada de Playa Granada, que se está haciendo el diseño, y la fuente de, que como he dicho, del Alcampo. Al final estamos hablando de que se han invertido más de 800.000 euros en fuentes y seguiremos invirtiendo en ella. Esta fuente de aquí mismo, de ahí de Los Chorros, que está súper bonita, que cuando yo llegué aquí estaba pared, fue la primera que pusimos en marcha, que también invertimos ahí 15 o 20.000 euros en ella.
4: Por su parte, la alcaldesa de Motril, Luisa García Chamorro, ha indicado que las fuentes requieren de un plan de mantenimiento necesario para que estén operativas.
3: Uno de los elementos decorativos más bonitos y de embellecimiento de una ciudad son sus fuentes. Y este equipo de gobierno lo tenía muy, muy claro. Como ha explicado perfectamente el concejal de mantenimiento, se está haciendo un esfuerzo muy importante, un esfuerzo inversor, tanto con recursos propios como aprovechando esos remanentes que han arrojado la liquidación del presupuesto, tanto del año 2024 como del año 2025, para acometer la mejora y arreglo de prácticamente todas las fuente de Motril.
4: La alcaldesa ha destacado que ya se ha invertido la mitad del presupuesto, con lo que se han arreglado la mayor parte de ellas.
3: Estamos hablando que a día de hoy pues han sido casi 350.000 euros los que se han invertido en poner, o bien en poner en funcionamiento fuentes que no funcionaban, o aprovechar obras, en este caso como las explanadas, para poner también este elemento decorativo, bueno, que nos gusta mucho a todos los vecinos y a todas las vecinas. Del mismo modo, bueno, seguimos. Todavía son algunas fuentes que quedan en la ciudad de Motril sin funcionar o que están funcionando pero tienen deficiencias de iluminación u otro tipo de deficiencia.
4: Con cargo a los remanentes de tesorería se acometerán las mejoras pendientes.
3: Y bueno, pues igualmente se han aprovechado los remanentes para hacer una inversión que se va a realizar en los próximos meses de 450.000 euros para poner el resto de las fuentes en funcionamiento. En total, estamos hablando que este equipo de gobierno en apenas 3 años y medio va a invertir más de 800.000 euros en poner la fuente en funcionamiento. Como digo, bueno, se hace un esfuerzo inversor muy importante.
4: Luisa García Chamorro ha reseñado que hay una empresa especializada que se dedica a la conservación y el mantenimiento de las fuentes.
3: Con lo cual, bueno, invertimos, pero seguimos, ¿no? Mantenemos esas fuentes en condiciones. Bueno, podemos ver cómo han quedado estas de Implagranada, pero también podemos ver lo bonita que ha quedado, ¿no? Las que hay en el paseo de la explanada o cualquier otra fuente que se ha puesto en funcionamiento. Donde se va a ir la inversión más importante, también hay que decirlo, que se van a ir casi 400.000 euros en la fuente de Avenida de Europa, una de las entradas principales de Motril, justamente la entrada por el hipermercado Alcampo. Ahí vamos a tener que hacer una inversión muy importante.
4: La alcaldesa ha aportado algunos detalles de esta intervención.
3: Porque los vasos son grandes y se han roto esos vasos. Ya se hizo una intervención quitando algunos y poniéndole jardinería, y los que quedan se van a arreglar. La verdad es que se van a poner unos elementos decorativos de agua muy, muy bonitos, porque entendemos que es uno de los principales accesos a la ciudad de Motril y que esa fuente, pues la verdad es que no puede estar parada. Así, bueno, pues continuamos embelleciendo nuestra ciudad.
2: El Área de Seguridad Ciudadana va a poner en marcha un dispositivo especial para las fiestas patronales. Su responsable municipal, José Peña, explicó que en lo que respecta a la feria de día se producirán algunos cortes de tráfico.
7: Hablamos que la feria de día empezará desde el 8 hasta el 10, y que será en las diferentes plazas de la ciudad, donde habrá cortes de tráfico. Sobre todo, el corte de tráfico principal se realizará en la calle Emilio Moré, ahí en la plaza de las Palmeras, a partir de las 12 de la mañana hasta la terminación de esta celebración.
4: También habrá un dispositivo especial para la feria de noche.
7: Un dispositivo especial de tráfico, un dispositivo donde Policía Local estará atendiendo todas las necesidades, en coordinación también con bomberos y Protección Civil, y junto también con la Policía Nacional, para garantizar por toda la celebración y todos los eventos que se produzcan en el recinto ferial.
4: Para el día 15 habrá otro dispositivo especial.
7: Para el tema de la procesión de Nuestra Señora de la Cabeza, donde habrá también cortes de tráfico en todo su recorrido, y la prohibición del aparcamiento en el mismo, con la tirada de cohetes, que se realizará también por debajo del Cerro de la Virgen, en la Avenida Costa Tropical. Pues también habrá cortes de vía a lo largo de esa noche, donde serán publicados a través de los medios de comunicación y también en la página web del Ayuntamiento, que se dará toda la información a la ciudadanía, pero a partir, ¿no?, de ese encierro de la procesión dará lugar esta actividad con la tirada de cohetes y la traga final de fiestas.
4: En total, la Policía Local realizará 226 servicios que podrían incrementarse si es necesario.
7: Lo que se añade alrededor de los 110 también servicios de bomberos, donde tendrán un retén específico en la feria en caso de que pase algún accidente, porque pueda actuar de manera inmediata en las inmediaciones. Y por Protección Civil también, a través de la Agrupación de Voluntarios de Protección Civil, también estaremos pendientes en todas las actividades que se desarrollan, tanto feria de día, feria de noche y todas las actividades que se desarrollan durante la semana.
4: El concejal ofreció una serie de recomendaciones.
7: Que se utilice también el autobús y el taxi, aunque también se han aumentado las plazas de aparcamiento del ferial. Este año vamos a contar con una bolsa de aparcamiento por encima del ferial, una bolsa que hay que no está habilitada. Este año se va a habilitar y se va a aumentar el número de plazas para poder, ¿no?, pues abordar y poder que más coches puedan asistir al ferial. Pero incidir, ¿no?, en la recomendación de que se utilice el transporte público y podamos utilizar de una manera segura este transporte, que es fundamental para llegar hasta nuestro recinto ferial.
4: Toda esta información también se publicará a diario en las redes sociales del Ayuntamiento y de Emergencias Motril.
7: Y una de las cosas también importantes este año es que se va a activar el plan de emergencia de la ciudad, donde se pone en preaviso, en prealerta a todas las áreas municipales en caso de que se tenga que actuar, pues actuar de manera inmediata y eficiente ante cualquier emergencia. En definitiva, una feria, como siempre, coordinada con las diferentes fuerzas de cuerpo de seguridad, coordinada, ¿no?, con todas las áreas.
4: Para finalizar, José Peña pidió la implicación de motrileños y visitantes.
7: Y es que la seguridad es importante, pero son las personas, ¿no?, a través de esas acciones preventivas, es la mejor herramienta para garantizar esa seguridad. Por lo tanto, apelar al civismo, al respeto y a recomendaciones que realizan la Fuerza y Cuerpo de Seguridad para que estas fiestas solo nos preocupemos por disfrutarlas.
2: Y tenemos que recordarles que las fiestas patronales de nuestra ciudad se inician este viernes con la realización del pregón a cargo de María Cobos, en un acto que tendrá lugar en el Teatro Calderón a partir de las 8 de la tarde. Por su parte, el Área de Acción Social y Fiesta ha presentado la programación del Día del Mayor en la Feria de Noche del Cortijo del Conde, que se celebrará el martes de la próxima semana.
8: La concejala de Acción Social, Inmaculada Torres, desveló a las presidentas de los distintos centros de participación activa lo que el Ayuntamiento ha preparado para los mayores en su día.
9: Este año, a partir de las 10:30, nos acompañará en la caseta municipal, como ya he dicho, Ana de Caro. Ana de Caro es conocida cantaora de copla y de canción española, que nació en Huelva en el año 83, que canta desde los 8 años y que ha sido conocida o es conocida precisamente tras ganar el concurso televisivo de Yo Soy del Sur.
8: El concejal de fiestas, Gerardo Romano, profundizó en la figura de Ana de Caro.
10: Ana de Caro es una cantante, una cantadora flamenca muy importante a nivel nacional, que se ha especializado en flamenco, en copla, en saeta, en sevillana, y que viene a darlo todo para nuestros mayores ese martes de fe. Entonces quiero que la disfrutéis, entra totalmente gratuita. Desde el Área de Servicios Sociales lo han preparado todo al dedillo para que no falte de nada esa noche y la disfrutéis.
8: Inmaculada Torres destacó que habrá un servicio de autobús para trasladar a las personas mayores hasta el ferial.
9: Podrán hacer el uso de ida y de vuelta, se podrán acercar de todos los barrios de Motril y bueno, habrá un autobús que sale Varadero, Santa Adela y Puntalón, dos autobuses que cubrirán la zona norte, el centro y sobre todo la zona este también, evidentemente. El horario de salida será a las 9:30 en los puntos que ya sabéis que son habituales, la Angustia, Calle Ancha, Santa Adela en la playa y la oficina de turismo. La idea es salir a las 9:30 para de 10 a 10:15 estar ya todo en el ferial. La vuelta va a ser a las 12:30 de la noche.
8: Torres añadió que este año el Día del Mayor cuenta con su propio cartel anunciador.
9: Hablar de este cartel va a ser el fotocall que se va a usar en el espectáculo, en la noche del Día del Mayor, en el que todos los asistentes, bueno, pues podrán hacerse una fotografía con él y sobre todo pues tener ese recuerdo de esta feria 2026. Es una imagen que tiene como protagonista, pues como veis, una mujer mayor, con canas, disfrutando de la feria. Lo hacemos con la asociación, con la imagen de la asociación Albasur. Albasur es una asociación de Córdoba que participó en la última edición del Certamen Nacional de Arte Diverso y que organizamos desde los servicios sociales, obteniendo el proyecto primer premio a la categoría de proyecto.
8: Gerardo Romano además invitó a todos los mayores al pregón de las fiestas patronales a cargo de la actriz y cantante María Cobos.
10: Comenzamos el viernes 7 de agosto, es decir, mañana. Mañana con un gran pregón que invito a todos y a todas a que disfrutéis de la mano de María Cobo Hidalgo. María Cobo Hidalgo es una joven motrileña que tiene todos los atributos para poder ser la mejor pregonera de este año. Cantante y actriz motrileña, lleva el nombre de su ciudad por allá donde la depara su destino laboral. Invito a todo el mundo a que venga mañana, entrada gratuita, al Teatro Calderón a partir de las 8 de la tarde para disfrutar de ese gran pregón que vendrá también acompañada de Gerard, que es un gran pianista y que bueno, no va a dejar a nadie indiferente.
8: En cuanto a la feria de día, Gerardo Romano comentó que hay un espacio especialmente pensado para los mayores.
10: Esta feria de día tendrá tres escenarios, tres plazas de Motril y una de ellas concretamente va a ser el interior del mercado municipal. Ese interior del mercado municipal que tanto éxito está teniendo para nuestros mayores, con nuestros bailes de los mayores, pues fue una de las grandes ideas para poner allí una de las puntos de la feria de día para este 2026.
8: Romano incidió en lo inclusiva que será la feria de este año.
10: Tenemos 3 días de feria sin ruido y hemos aumentado también el número de plazas para personas con movilidad reducida, de aparcamientos para personas con movilidad reducida, que se van a concentrar casi el doble más en el recinto que hay justo en el helipuerto, que está asfaltado y justo al lado de la caseta municipal. Así que bueno, una feria con todo el cariño preparada, todos preparados también para comenzarlo. Mañana lo comenzamos. Les recuerdo que vengan a ver el pregón municipal que va a hacer a cargo de María Cobo. Y nada, así que a disfrutarlo todo con responsabilidad y con mucho cariño para que lo disfruten.
8: Gracias, gracias. Para finalizar, Inmaculada Torres invitó a todos los mayores a disfrutar de las fiestas patronales de Motril.
9: Por todo ello invitamos a que disfrutéis de esa noche. Esperemos que paséis una noche estupenda disfrutando de la buena música de la mano de Ana Caro, y por supuesto no olvidéis hacer la foto en el fotocall, que lo vamos a adornar muy bonito para que le demos visibilidad, que luego nos gusta subir a las redes sociales, que de alguna manera esta asociación vea cómo le sacamos el máximo partido al trabajo que ellos hacen y hacemos visible a estas personas con diversidad funcional.
2: La autoridad portuaria conmemora el 7 de agosto el Día Mundial de los Faros, poniendo en valor el papel que desempeña esta infraestructura como garantes de la seguridad marítima y como parte del patrimonio histórico del litoral granadino.
4: El puerto responsable de su gestión aprovecha esta efeméride para destacar la importancia de los faros de Sacratif, Castel de Ferro y La Herradura, así como las inversiones que está realizando para asegurar su conservación y pleno funcionamiento. La Autoridad Portuaria de Motril está ejecutando actuaciones de conservación en los 3 faros con una inversión superior a los 313.000 euros destinados a corregir los efectos del paso del tiempo y de la permanente exposición al ambiente marino. Los trabajos incluyen la reparación de filtraciones, la sustitución de carpinterías y pavimentos, la mejora de los sistemas de protección y otras actuaciones de mantenimiento. En el faro de Sacratif destaca la rehabilitación integral de la linterna, uno de los elementos más emblemáticos de la instalación. En Castel de Ferro se renovará la pasarela de acceso, se sustituirán distintos elementos de carpintería y se modernizará el sistema de protección contra el rayo. En La Herradura, las actuaciones se centran en la renovación de la azulería, la mejora del drenaje de la plataforma y de los accesos, así como en la recuperación del sistema de elevación de cargas mediante la puesta en valor del cabestrante eléctrico.
2: El presidente de la Mancomunidad de Municipios, Rafael Caballero, y el gerente de Agua y Servicio, Alejandro Jurado, han visitado la exposición organizada con motivo del 30 aniversario de la compañía, instalada estos días en Gete. La muestra ya ha pasado por La Rábita, posteriormente visitará Castel y también lo hará en Lújar.
11: Durante la visita, Caballero ha destacado que esta propuesta permite compartir con los vecinos los principales avances alcanzados en estas 3 décadas, gracias a la colaboración entre la Mancomunidad y Agua y Servicios, una alianza que ha hecho posible modernizar las infraestructuras hidráulicas y prestar un servicio cada vez más eficiente y sostenible. Por su parte, Alejandro Jurado ha señalado que los paneles recogen algunos de los hitos más importantes de estos 30 años y suponen también un reconocimiento al compromiso de los profesionales que con su trabajo diario han contribuido a mejorar el ciclo integral del agua en la comarca. La exposición ha sido elaborada por el propio personal de Aguas y Servicios, utilizando materiales reciclados procedentes de la actividad hídrica. Muestra la evolución de las infraestructuras, las inversiones realizadas y los avances logrados en innovación, sostenibilidad y calidad del servicio.
2: Del 1 al 7 de agosto se celebra la Semana Mundial de la Lactancia Materna, una iniciativa que pone el foco en la importancia de proteger, promover y apoyar la lactancia desde el nacimiento.
12: Consensuado y de gente preparada y dispuesta a ayudar, creo que a la mujer le crea un vínculo positivo para el mantenimiento de una lactancia materna en el tiempo, que no se vean tan solas.
13: La leche materna es el alimento más completo para un recién nacido, pero sus beneficios no solo repercuten en el bebé, también tienen un importante impacto en la salud y recuperación de la madre.
12: Cuando nosotros decidimos lactar y alimentar a un hijo a través del pecho, pues damos, además de alimento, propiedades de inmunología, damos mucho amor, mucho cariño y mucha ternura, que es lo único que podemos dar con una teta, porque no va envasada, va de forma natural y para aprovechar todos los beneficios, tanto emocionales como personales y como alimentarios para el bebé y para la madre.
13: Los profesionales insisten en que una lactancia satisfactoria comienza mucho antes del nacimiento. La información y la educación prenatal ayudan a las futuras madres a tomar decisiones informadas sobre el tipo de crianza que desean.
12: Para que se prepare siempre hay una educación que viene de la mano de atención primaria. Hay una preparación prenatal donde hay unas compañeras matronas que hacen sus talleres de atención primaria. Hay una preparación prenatal donde hay unas compañeras matronas que hacen su

0: De los profesionales sanitarios es muy importante.
1: Pues después del parto vienen muchos miedos, vienen muchos temores, vienen muchas inseguridades. Yo eso lo he vivido a pie de cama y es muy bonito verlo. Y entonces a partir de ahí te das cuenta que te encuentras como muy sola en un mundo nuevo que vas descubriendo. Entonces que haya alguien a ese pie de cama que le quite importancia a esas cosas, que de alguna manera te ofrezca una mano, que le te dedique un tiempo. Pues al final yo digo siempre que se solucionan los problemas por ti misma, pero ¿qué pasa? Que ese apoyo te da a ti una seguridad de la que carece en ese momento que vives un vínculo que estás iniciando y además pues una tormenta de hormonas y de emociones que en esas horas pues son, como te diría yo, están en todo lo alto.
0: Pero también el acompañamiento y apoyo de la pareja resulta determinante.
1: Yo hablaría siempre de triada, es un padre, una madre y un bebé. El padre está muy implicado, no vivimos en una ya, vivimos en una hora. El padre quiere disfrutar su paternidad, la madre quiere disfrutar su maternidad y los tres, con el bebé incluido ya, hacen una nueva familia. Ese es el entorno que nosotras, como profesionales, en la unidad que ahora mismo trabajamos, queremos potenciar y el padre es una pieza importantísima.
0: Aunque la lactancia es un proceso natural, es habitual que aparezcan dudas e inseguridades, especialmente en las primeras semanas.
1: La duda más frecuente es la sensación de que no estoy alimentando bien a mi hijo. Pues le hablas de la potencia que tiene una lactancia materna, de esas propiedades que te transmite la leche desde el calostro, como te habla de esa integridad emocional que se crea un vínculo entre madre y hijo, que es muy bonito de mirar y que es muy bonito de disfrutar.
0: Las recomendaciones de la Organización Mundial de la Salud coinciden en señalar la lactancia materna como la mejor opción para la alimentación del bebé durante sus primeros meses de vida.
1: La Organización Mundial de la Salud establece que un niño puede lactarlo todo el tiempo que tú quieras, pero lógicamente tienes que poner un principio y un fin. Un niño que tú lactas durante los 6 primeros meses de vida, le estás dando las propiedades en salud que necesita. Entonces, si una madre es capaz de conseguir ese término, no pasa nada. Las lactancias pueden ser largas o más cortas. El tiempo que tú le des lactancia materna a ese bebé, tienes que ser conocedora que le estás potenciando pues propiedades de inmunología, un niño que va a criarse como más saludable, incluso la ganancia ponderada del peso va a ser más reconocible en la ganancia que tiene que tener.
2: La consulta especializada en lactancia materna ubicada en la planta de maternidad del hospital se puso en marcha el pasado mes de julio para ofrecer apoyo y seguimiento personalizado a la familia. El servicio atiende todos los miércoles por la mañana y trabaja con un enfoque multidisciplinar.
1: Tiene una cosa excesiva.
3: Esta ayuda también las madres la tienen en el centro de salud, pero alguna vez, pues si necesitan algo más específico y por cambiar también de personal, porque esto del mundo de la lactancia es muy amplio. Yo te puedo recomendar una cosa y mi compañera otra y la matrona otra cosa. Entonces vamos probando un poco a ver cómo ayudamos a esa mamá a solucionar ese problema que le ha surgido durante esa etapa. Entonces, pues si la matrona del centro de salud pues ya ha hecho varias cosas y no han conseguido pues una mejoría a esa mamá, pues nos la derivan a la consulta de aquí de la estancia para que la valoremos y le ayudemos en este proceso. E intentamos pues ayudarle a cada uno individualizada, la ayuda individualizada a cada madre según lo que necesite. Y aquellas personas que se van de alta y necesitan un poco más de ayuda o consejo, pues las pasamos a la consulta de la estancia materna.
0: Problemas de agarre, mastitis, dolor, grietas o dudas sobre la alimentación del bebé son algunas de las situaciones que atiende este servicio.
3: Madres, desde que necesitan ayuda con postura, agarre, recomendaciones que ellos quieren saber sobre cómo alimentarse, qué hacer para amamantar a su hijo, y problemas también de ingurgitación mamaria o problemas con mastitis o problemas con el pezón que tengan esa mamá. Una variedad de casos y también lo que necesite pues la madre, la usuaria.
0: En prácticamente 2 meses de funcionamiento, la consulta de lactancia ha confirmado la necesidad de este recurso entre las familias de la costa tropical. La elevada demanda podría llevar al Área de Gestión Sanitaria Sur de Granada a ampliar los días de atención para dar respuesta a un mayor número de madres, como nos comenta Elena Morales, directora de enfermería.
4: Se han implicado todos los profesionales, desde la matrona, la enfermera de pediatría, la enfermera de obstetricia, la enfermera infantojuveniles, pediatras, ginecólogos, todos los profesionales. ¿Por qué? Porque todos sabemos la importancia que tiene el fomento de la lactancia materna.

0: maternas, desde el punto de vista de la humanización y del punto de vista de la salud, cómo aumentan las defensas, cómo aumenta el apego a nivel emocional, que es la salud emocional que preocupa mucho ahora. Y la valoración no puede ser de otra manera que muy positiva. Empezamos con una expectativa discreta y hemos visto que vamos a tener que aumentar incluso los días de consulta de la estancia materna.
1: Pero detrás de cada consulta hay una historia personal. Sandra acaba de dar a luz a Samuel, su segundo hijo, y asegura que la experiencia está siendo muy distinta a la que vivió con su primera hija.
2: Fue un poquito dura el primer mes porque pues, no era primeriza y no tenía como mucho conocimiento ni tampoco me informé mucho sobre el tema. Pensé que era simplemente pues poner al bebé ahí y ya estaba todo superado y no fue así. Entonces con mi primera hija pues el primer mes me tocó complementar con leche pues de fórmula, pero igual en mi cabeza siempre estuvo mucho de que quería que fuera lactancia materna exclusiva. Entonces me enfoqué igual todo el tiempo en primero ponerla al pecho, el tiempo que fuera, y ya luego le complementaba lo menos que pudiera con la fórmula para que pues pudiera ya llegar el momento de que solo fuera mi pecho, y así fue. Con mi primera hija fue 2 años, hasta los 2 años le di lactancia exclusiva.
1: La experiencia, la preparación y el acompañamiento profesional le han permitido afrontar esta nueva maternidad con mucha más confianza.
2: Ya con mi segundo hijo, que lo acabo de tener, sí me ha ido mucho mejor porque pues me informé más y ya estaba como más preparada en el sentido del agarre, de que sí se puede. Igualmente es mucho también como creer en lo que Dios nos da como mujeres, de que sí se puede, y también pues en que nosotras nos lo pongamos como objetivo.
3: El miércoles de la semana próxima, con motivo del eclipse total de sol, la Dirección General de Tráfico ha diseñado un plan específico para garantizar la seguridad vial que combinará medidas preventivas, vigilancia sobre el terreno e información permanente de los usuarios.
4: El dispositivo contempla la monitorización continua de la circulación desde los centros de gestión de tráfico con apoyo de la Unidad de Medios Aéreos para supervisar la evolución de la circulación desde el aire y transmitir imágenes a los centros de control. Por su parte, la Agrupación de Tráfico de la Guardia Civil realizará la vigilancia en los principales itinerarios hacia las zonas de observación para canalizar los desplazamientos, evitar estacionamientos peligrosos en arcenes y accesos, ordenar el tráfico cuando sea necesario y facilitar el paso de los servicios de emergencia. También se realizarán controles preventivos de alcohol y drogas en los puntos de mayor concentración de personas. Asimismo, podrán establecerse medidas puntuales de regulación de la circulación, limitaciones de acceso a determinados emplazamientos, desvíos alternativos y controles de aforo. Los paneles de mensaje variable informarán en todo momento de las incidencias, restricciones y recomendaciones para los conductores. Tráfico recuerda que está absolutamente prohibido detener el vehículo en arcenes o calzadas para observar el eclipse. Para observar este fenómeno es necesario abandonar completamente las vías de circulación y estacionar únicamente en puntos habilitados o en aquellos que lo esté permitido. Si los agentes de la Guardia Civil de Tráfico detectan a algún conductor que no cumple con esto, le pondrán una sanción.
3: Página política, el PSOE critica que el ayuntamiento no bonifique la tasa de basura industrial, lo que supone una subida considerable del recibo que están recibiendo pequeños comercios y autónomos motrileños durante estos días.
5: La vicesecretaria del PSOE de Motril, Edelmira Sáez, considera que esta tasa tendrá graves consecuencias financieras sobre el tejido productivo y comercial de la ciudad. Sáez ha explicado que la modificación de los parámetros del cálculo de la tasa, que pasa a fijarse en función de los metros cuadrados del local, unida a la privatización de la gestión del servicio, se traduce en una presión fiscal que asfixia al comercio local. En este sentido, ha señalado que los pequeños empresarios y autónomos van a pagar incluso el doble en sus recibos de basura, siendo de nuevo los más perjudicados por estas decisiones presupuestarias. La vicesecretaria ha recordado el compromiso del equipo de gobierno para no subir la presión fiscal, lo que choca con la eliminación de las bonificaciones que hasta ahora tenían las pequeñas y medianas empresas motrileñas.
3: El portavoz del Partido Popular en el Ayuntamiento, Juan Fernando Hernández Herrera, reprocha a la vicesecretaria general de los socialistas el desconocimiento de la normativa aprobada por el Gobierno Central que impide las bonificaciones a empresas y autónomos que ahora reclaman en Motril.
6: La ley 7 impuesta por el gobierno central, por el gobierno de Pedro Sánchez, impedía realizar bonificaciones a los autónomos y a los empresarios. Animo a la señora Sáenz Maldonado a que haga estas propuestas que lanza en contra del gobierno municipal, que se las haga llegar a Madrid. Así las cosas, nosotros enviaremos ese vídeo tan ilustrativo que ha realizado, se lo enviaremos personalmente a Pedro Sánchez, a sus canales de comunicación, a ver si lo tiene en cuenta. Que valoren, ahora que están en el gobierno central, el Partido Socialista, gobernando y que son noticias todos los días, pues que aprovechen este tirón informativo y mediático que tienen para pedirle que modifiquen la ley 7 de residuos y nos permitan a los ayuntamientos no revisar la ordenanza y producir esos tasazos que dicen ellos a los autónomos y a los empresarios.
4: Hernández Herrera ha afirmado que el equipo de gobierno no quería modificar los recibos, pero que ha tenido que acatar una normativa estatal como el resto de administraciones locales.
6: Ejemplos tenemos en otros ayuntamientos gobernados precisamente por el Partido Socialista, donde se ha producido una abrasiva subida de esa tasa de recogida. Sin embargo, nosotros teníamos una preocupación desde el gobierno municipal y era que la basura doméstica, a la que, por cierto, la señora Sáez ha venido amedrentando desde hace varios meses que iba a producirse una subida, pues teníamos un compromiso de no subir la basura doméstica y así ha sido. La generalidad y la gran mayoría de las personas le ha bajado su recibo de la tasa de recogida de residuos, cumpliendo con ello un compromiso que adquirimos cuando entramos en el gobierno municipal aquí en la Plaza de España.
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3: El grupo Daxoda ha ofrecido un concierto con sus particulares versiones de temas de pop de la década de los 80 y los 90. El Paseo Marítimo de la Playa de Poniente ha acogido un cantajuegos con personajes infantiles de Disney. La iniciativa se enmarca dentro de la programación estival del Ayuntamiento Alégrate el Verano y ya se desarrolló también en Playa Granada. Nos vamos al pronóstico del tiempo y a continuación tendremos la actualidad del mundo del deporte.
4: La Agencia Estatal de Meteorología pronostica para el viernes cielo poco nuboso despejado, con intervalos de nubes bajas y brumas en el litoral, sin descartar bancos de niebla. Temperaturas sin cambios en Motril, la mínima será de 22 grados y la máxima de 30. Los vientos irán de flojos a variables. En las playas motrileñas el viento será flojo y el oleaje débil. La temperatura máxima será de 28 grados, mientras que la del agua sube hasta los 22. El índice de rayos ultravioleta será de 9. En la mar habrá viento de levante con fuerza 2 a 3, marejadilla con visibilidad temporalmente regular.
3: ¿Qué tal? Bienvenidos al Tiempo del Deporte aquí en la Radio y Televisión Municipal Motrileña. Parece que el mes de agosto, ya se lo decíamos en el día de ayer, nos está viniendo con muy buenas noticias para el deporte de nuestra ciudad, porque en este inicio de este mes veraniego estamos consiguiendo muy, pero que muy buenos resultados deportivos. Ahora nos toca el turno del fútbol playa, porque tenemos que reseñar la victoria conseguida por el equipo del Cultural Asaco de Motril en la categoría juvenil. Ha conseguido nada más y nada menos que el campeonato de España y en la categoría infantil el subcampeonato. Un torneo que se ha celebrado en las playas de Rota, en Cádiz, y donde, como decíamos, las Lobas han conseguido de nuevo ser la referencia del fútbol playa a nivel nacional.
8: El equipo cultural Asaco Motril femenino se ha convertido en el club referencia del fútbol playa nacional tras conseguir el campeonato de España 25-26 en la categoría juvenil y el subcampeonato en infantiles, en un torneo memorable para las motrileñas que se ha celebrado en la playa de la Costilla de Rota, en Cádiz. De esta forma ponen el broche de oro en juveniles a una generación de jugadoras que lo han conseguido ganar prácticamente todo, desde alevines, y que en la próxima temporada pasarán a depender del Club de Fútbol Motril tras el acuerdo de fusión alcanzado entre ambos clubes. Competiciones femeninas a nivel nacional que abrieron el programa de 9 días de Campeonato de España de Clubes Base organizado por la Real Federación Española de Fútbol y que ha reunido a 8 equipos, 4 por categoría, durante 3 jornadas desarrolladas en los 2 campos habilitados para ello en la Playa Roteña. En el partido por el título de la categoría juvenil se encontró con un Cultural Asako Motril pletórico, que había conseguido ser líder del grupo clasificatorio sin perder ningún partido y ganar en las semifinales por 4-0 a las valencianas del Club de Fútbol Marítimo. En la final se impuso al Mazarrón Femeninas, que era el vigente campeón de la categoría, por 4-2 en un partido en el que las motriliñas fueron superiores. La tercera posición fue para el Club Deportivo y Control Melilla. Por su parte, en infantiles, las Lobas, que llegaban a la fase final como subcampeonas de grupo, consiguieron en las semifinales vencer por 5-1 al Gimnástico Melilla. Y en el partido decisivo, que resultó muy igualado, perdieron con el Playas de San Javier por 6-4. La tercera posición fue para el Club de Fútbol Improsports SV de la Comunidad Valenciana. De esta forma, el Cultural Asako Femenino termina una magnífica temporada de fútbol playa en las categorías base, en las que ha conseguido varios campeonatos de Andalucía, y se mantiene como uno de los mejores clubes de Andalucía.
3: Desde aquí nuestra felicitación al Cultural Asako de Motril, de fútbol femenino, por ese éxito conseguido. Nos vamos al apartado futbolístico de Fútbol 11 y concretamente del CF Motril, porque tenemos que reseñar que tras una semana de intenso trabajo por parte de la plantilla del equipo blanquiazul, este viernes el Club de Fútbol Motril comienza a disputar los partidos preparatorios al enfrentarse al Alendín de la División de Honor de Juveniles a partir de las 8:30 de la tarde en el Estadio Municipal en el Escribano Castilla. Una primera piedra de toque para comenzar a ver cómo evolucionan los jugadores en esta pretemporada y para ir conociendo las caras nuevas de los jugadores que se han incorporado este año. Será simplemente un primer partido y en el que el entrenador del Motril, Raúl Barroso, procurará utilizar a la práctica totalidad de sus efectivos. Recordemos que el segundo partido será el miércoles día 12 a partir de la misma hora, o lo que es lo mismo, a las 8:30 de la tarde, también en el Estadio Municipal, en el Escribano Castilla, frente al Maracena de División de Honor. Y posiblemente la primera gran piedra de toque para conocer las evoluciones de El Motril nos llegará el día 19, cuando el equipo blanquiazul jugará frente al Marbella, equipo de categoría superior, equipo que este año ha bajado a la segunda red y que se marca como objetivo volver a la primera red. Pues mucha suerte, recuerden, el viernes, mañana viernes, a partir de las 8:30, Estadio Municipal en el Escribano Castilla, con entrada totalmente gratuita. Nos vamos a la natación y nos vamos a más éxitos del deporte de nuestra ciudad, porque tenemos que apuntar que el Real Club Náutico de Motril ha completado una destacada actuación en el Campeonato de Andalucía Absoluto y Junior de Verano de Natación, con el que se ha cerrado de forma oficial la temporada 2025-2026. En la cita regional disputada en el centro Inacua de la capital malagueña, de la Costa del Sol, y en el que el equipo motrileño ha ocupado la octava posición de la clasificación general por clubes en un total de 62 inscritos. En cuanto al medallero de los nadadores del Náutico, tenemos que destacar una vez más la actuación en la categoría absoluta femenina de Tamara Frías Molina, que logró ganar en las diferentes especialidades, destacando en las pruebas de 50 y 100 espalda, donde consiguió el oro. Además, logró la plata en 50 mariposa y la tercera posición, por lo tanto el bronce, en los 100 libres. Por su parte, en la categoría junior, en los 18 años, Alejandro Montoya Ripoll fue plata en 50 espalda y 50 libres, bronce en 50 braza. Mercedes Díaz Ledesma, plata en 100 braza y 200 braza, y bronce en 50 braza. Para los de 17 años, Martín Sicilia, blanco, fue oro en 50 espalda, 100 espalda y 200 espalda. Y Dori Orueta Jiménez consiguió la medalla de plata en 200 mariposa. Aparte de ellos, también hay que destacar la buena actuación que han tenido otros nadadores que se han dado cita en este campeonato de Andalucía, tanto en la categoría absoluta como en la categoría junior. Por lo tanto, desde aquí nuestra felicitación y recordarles, ya se lo adelantábamos en el día de ayer, que Tamara Frías Molina ya se ha incorporado a la concentración de la selección española de natación que se está celebrando en Sant Cugat, Barcelona, de cara a los Juegos del Mediterráneo. Y nos vamos a la Diputación Provincial de Granada, que ha sacado una nueva convocatoria de ayuda para la organización de grandes eventos deportivos en la provincia durante el 2026. Una convocatoria dotada con un presupuesto de 360.000 euros. La iniciativa busca consolidar a Granada como sede de competiciones de primer nivel y utilizar el deporte como herramienta de desarrollo económico, social y turístico. Las subvenciones se concederán en régimen de concurrencia competitiva y tendrán como finalidad respaldar la celebración de grandes eventos deportivos que contribuyan a dinamizar el territorio y reforzar la oferta deportiva de los municipios granadinos. Durante la presentación de estas subvenciones, Eri Escobedo destacó que esta convocatoria refuerza el compromiso de la Diputación con el deporte como motor de desarrollo para la provincia, al tiempo que subrayó que este tipo de competiciones generan oportunidades económicas, atraen visitantes y proyectan la imagen de Granada tanto a nivel nacional como internacional. El diputado incidió además en que estos eventos trascienden en el ámbito deportivo, ya que favorecen la actividad turística y comercial, benefician al tejido económico provincial y consolidan una oferta deportiva de calidad que repercute positivamente en los municipios y la ciudadanía. Podrán optar a estas ayudas las entidades deportivas de la provincia inscritas en el Registro Andaluz de Entidades Deportivas, con una antigüedad mínima de 2 años. También podrán presentar solicitudes las federaciones deportivas de ámbito nacional y andaluz, así como empresas dedicadas a la organización de espectáculos deportivos que desarrollen esta actividad conforme a los epígrafes del impuesto de actividades económicas o a la clasificación nacional de actividades económicas. Los eventos subvencionables deberán de celebrarse íntegramente en la provincia de Granada, contar con el correspondiente reconocimiento federativo y pertenecer a modalidades deportivas oficialmente reconocidas por el Consejo Superior de Deportes. Asimismo, deberán de acreditar su relevancia deportiva o territorial, ya sea por tratarse de pruebas puntuables para el ranking mundial o europeo, encuentros clasificatorios para campeonatos del mundo o de Europa, campeonatos internacionales oficiales o competiciones con participación de deportistas, clubes o equipos profesionales. También se valora su capacidad para promocionar turísticamente la provincia y el impacto que generan en el cómputo del territorio. Y de subvenciones del ámbito provincial nos vamos a subvenciones de carácter de la mancomunidad, porque el ente mancomunado ha dado a conocer en el día de hoy su apoyo a diferentes actividades deportivas y clubes que van a desarrollar en nuestra comarca.
9: El presidente ha subrayado además que se mantiene el sistema de pago anticipado del 100% de las ayudas concedidas, una fórmula que permite a los beneficiarios disponer de los recursos económicos antes de ejecutar sus actividades. Facilita su planificación y elimina una de las principales dificultades con las que se encontraban para ponerlas en marcha.
3: Que ustedes lo pasen bien, que disfruten, recuerden, más actualidad del mundo del deporte lo tendrán mañana a esta misma hora aquí a través de la Radio Televisión Municipal Motereña. Que ustedes lo pasen bien, que disfruten y gracias por estar ahí. Hasta luego.
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1: 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A las 9 en punto de la mañana te damos la bienvenida desde el magazine Motril a toda costa, desde la radio municipal Onda Sur 107.7. Ahí en ese mismo dial estás, bienvenido, bienvenida. Vamos a acompañarte con lo mejor de la música y las noticias de última hora. A estas horas alcanzamos ya 24 grados en el exterior. Hoy la temperatura máxima puede que alcance los 30 grados y lo hará a partir de las 3 de la tarde. Una jornada en la cual la brisa del sur nos va a acompañar hasta las 6 de la tarde, que hoy se inauguran oficialmente la Feria de Agosto de Motril, las fiestas patronales. Lo que queda de semana, la temperatura estará en torno a los 30 grados, 30-31, y las mínimas por encima de los 20, entre los 21-22 grados. Saludos cordiales de Sandra Fernández. Aquí vivimos juntos en la mañana, si así lo deseas. Deseando de que hayas comenzado con buen pie en este viernes 7 de agosto, con la festividad de San Cayetano. Felicidades a ti que celebras tu onomástica, a ti que también celebras tu aniversario. Recuerda, hoy puede ser un gran día. Esto no es cómo comienza, más bien cómo termina. Y con una maleta a su espalda viene Ana Torroja, soltando mochilas, soltando maletas y viviendo el presente. Ah, que tú estás preparando la maleta, que te marchas. Y tú que llegas a la costa tropical. Bienvenido, bienvenida.

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Y en Motril, desde el Partido Popular, el portavoz Juan Fernando Hernández ha respondido a las declaraciones del PSOE motrileño, instando a los socialistas a trasladar sus reivindicaciones al Gobierno de España para que modifique la normativa que regula la tasa de recogida de residuos y permita a los ayuntamientos aplicar bonificaciones a autónomos y empresas. Juan Fernando Hernández ha recordado que la ley 7/2022 de residuos y suelos contaminados para una economía circular, impulsada por el gobierno de Pedro Sánchez, obliga a las entidades locales a repercutir el coste efectivo del servicio, limitando la posibilidad de establecer bonificaciones como las que reclama ahora el PSOE. En Almuñécar, los niños toman la palabra, reivindicando más aparcamientos, caminos y un centro de la juventud. Casi una treintena de jóvenes del Consejo Local de Infancia y Adolescencia, el CLIA, han visitado el Ayuntamiento de Almuñécar con motivo de la incorporación de los 14 nuevos integrantes de este órgano de participación infantil, cuya renovación parcial se lleva a cabo cada 2 años. Más cosas te contamos. La Charca de Suárez, que crece con ese nuevo centro de interpretación. Más personal para abrir casi todo el año y 1,5 millones de euros invertidos. En Almuñécar, el PSOE denuncia que miles de litros de agua del acuífero de Río Verde siguen vertiéndose al mar cada día. La formación califica de propaganda y de tomadura de pelo las promesas realizadas por el equipo de gobierno y exige la paralización inmediata del vaciado del acuífero. Almuñécar busca la mejor ubicación para una playa canina adaptada a usuarios, mascotas y vecinos. Otros temas de actualidad te destacamos. La capital granadina pierde peso en la creación de medianas empresas, pero bate un récord con 47 grandes compañías. Las compañías con 50 o más empleados suponen ya el 30% de los trabajadores en el sector privado. Mientras que en Andalucía se ha batido récord de creación de medianas y grandes empresas, aquellas que superan la cincuentena de trabajadores, Granada es, junto a Cádiz, la única provincia de la comunidad que ha perdido músculo empresarial. Sin embargo, ha aumentado la creación de grandes compañías, con 47 de ellas. El incendio de Lecrín quedaba controlado y la Junta desactivó en la tarde-noche de ayer la fase de emergencia del Plan Infoca. Más cosas. Hablamos de Baza. A tan solo un mes de que dé inicio las tradicionales fiestas de las cascamorras de los municipios de Baza y Guadix, la situación se ha tensado tras el conocimiento de la deficiente relación entre las dos asociaciones que existen. Algo que va a llegar incluso a los tribunales. La asociación Cascamorras interpuso una denuncia el pasado 18 de agosto del pasado año contra la asociación multicultural Cascamorras de Baza. Más cosas te contamos en esta fantástica mañana que estamos viviendo a tu lado. En el día de ayer, 2 personas resultaban heridas tras quedar un vehículo parado en la A44 a la altura de la localidad de Vélez de Benaudalla. 2 personas resultaban heridas en un accidente de tráfico. Se producía en torno a las 4 de la tarde cuando un vehículo que se encontraba parado en mitad de la calzada provocó un accidente por causas que se investigan.
dos personas han sido detenidas por poner a la venta dos cernícalos a través de las redes sociales. Los dos jóvenes pusieron un vídeo en una red social para la venta ilegal de estas aves. En un supermercado, un hombre ha sido detenido por robar una PDA de 1.500 euros. El hombre tenía media docena de antecedentes previos de distinta índole. Gracias a las cámaras de seguridad, ha podido ser detenido.

Y hemos conocido que el precio del cobre alcanza su máximo histórico y deriva en un aumento de los robos en Granada. En los últimos meses se han interpuesto más de una decena de denuncias con especial incidencia en el alumbrado público y en naves. Hay delincuentes que aprenden a través de YouTube cómo robar cobre y ponen en riesgo su vida. En ocasiones fabrican de forma rudimentaria sus propias herramientas en lugar de emplear unas de calidad. Más cosas te destacamos a estas horas. Continúa el rodaje sobre la vida de Lorca, que vuelve a su huerta granadina 90 años después. Un día de rodaje en la película sirve para tomar el pulso a una producción de 4 millones, cuidada hasta el mínimo detalle. Una producción de 4 millones de euros. Granada en alerta va a estar también por tormentas, granizo menudo y fuertes vientos en muchos municipios. La Agencia Estatal de Meteorología activará el aviso amarillo hoy viernes. Se esperan precipitaciones, granizo menudo y hasta rachas de viento muy fuertes en la comarca de Guadix y Baza. Un aviso amarillo que entrará hoy viernes a partir de las 2 de la tarde y hasta las 10 de la noche en estas zonas de la provincia de Granada. Y en la Vega de Granada, el Tribunal Superior de Justicia de Andalucía ha declarado ilegal un almacén de frutas porque tenía incluso una cocina, un cuarto de baño completo y un dormitorio. El Tribunal Superior de Justicia confirma que los dueños de la nave deben restaurar el orden urbanístico que han perturbado. Y hablamos de la flota pesquera, de la flota de amarre de Motril y su renacer con 4 nuevos barcos. Dicen que la pesca es rentable ahora en el Mediterráneo andaluz. La cofradía de pescadores pasa de 11 a 15 embarcaciones gracias a la recuperación de los caladeros. Y el puerto de Motril modernizará sus accesos para agilizar las operaciones internacionales. Ha licitado un contrato de casi 2 millones de euros para digitalizar los procesos de entrada y salida de la mercancía rodante y mejorar las labores aduaneras. Y mucho se habla sobre el próximo eclipse solar. El Instituto de Astrofísica de Andalucía retransmitirá en directo el eclipse solar con una técnica innovadora. Ofrecerá un especial al minuto para seguir el eclipse del próximo día 12 a través de YouTube, con la participación del investigador Alejandro Sánchez de Miguel. En preparación, todo para el eclipse solar que tendrá lugar el día 12 de agosto. El Instituto de Astrofísica de Andalucía ha anunciado que retransmitirá en directo a través de YouTube el eclipse solar. Hoy se inauguran las fiestas patronales en nuestra ciudad. Y si estás pensando en viajar en estos días, recuerda el subidón de precios que vas a notar en los carburantes. Acercándonos a las 10 de la mañana, te contamos otros temas de interés en Onda Sur Motril. Desde Sierra Nevada se anuncia que abrirá borreguiles para observar las perseidas que van a coincidir con el eclipse solar. Y también ayer quedaba controlado el incendio forestal en el paraje Barranco de los Tajos de Pinos Puente.

Y otros titulares que también nos habla del Geoparque de Granada, que frena la pérdida de población y dispara casi un 28% las pernoctaciones. El Ayuntamiento de Chauchina alerta de falsas llamadas de la policía local para estafar a comerciantes. ¡Ojo con esto! En los últimos días, distintos negocios comunicaban haber recibido llamadas en las que los interlocutores se identificaban falsamente como agentes de la policía local para solicitar dinero o realizar peticiones que nada tienen que ver con las actividades del cuerpo.

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1: Nueva hora que inauguramos con el artista que abre las fiestas patronales de Motril con su nuevo disco Nexo, Neil Moliner.

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1: En esta nueva hora nos visita Romeo Santos, Prince Royce.

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4: No sé cuánto tardabas tú en saltar a la pista de baile cuando escuchabas esto. Cuestión de segundos, creo, ¿verdad? Con Technotronic. 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

Y si todavía tenías aliento, podías seguir bailando al ritmo de Snap. Sí, éxitos que recordamos en este instante en Onda Sur Motril, en el 107.7. Vayas donde vayas, llévanos contigo. ¿Quién te da más, eh?

Desde luego, tenían el poder en la pista de baile. Aunque sonando London Beat era un resurgir. Pensando en ti, claro que sí. En eso estaba yo, en este instante.

ya lo sé. ¿Cuántas veces lo has bailado, verdad? ¡Ay, qué recuerdos! Te ha traído este éxito del London Beat. ¿Y qué me dices? Llegaron ellos, MC Sarah and the Ria McCoy, viajando aquel verano de 1990.

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6: Da igual la hora que sea, ¿eh? Cualquier momento es bueno para dejarse llevar por el ritmo de Alaska y los Pegamoides, ¿recuerdas? Venga, muévete. Bailando.

0: Desde luego que sí, vivimos este momento bailando con Alaska y los Pegamoides y también recordando aquel verano donde DJ Kun se daba a conocer con esta canción.
1: Esto va dedicado a todos los pesados del planeta.
2: Dice así, DJ Kun trae el ritmo que todos esperan, baila con los pies, piensa con la cabeza, no lo hagas al revés, te juro que no funciona, apoyado en

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6: Fíjate, ahí está. Aparcado. El último de la fila. Menuda historia, ¿eh? Sí, ahí, fíjate.

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1: En esta nueva hora, contigo continuamos.

0: Hablamos de la Charca de Suárez. Han finalizado las obras del nuevo centro de interpretación, ubicado junto al centro de recepción de visitas. El ayuntamiento ha invertido durante este mandato 1,5 millones de euros en las nuevas instalaciones. Así lo ha detallado la alcaldesa de Motril, Luisa García Chamorro.
1: Hablando de una reserva natural concertada y una de las maravillas que hay en la provincia de Granada en cuanto a humedales. Por eso entendíamos desde este equipo de gobierno que había que invertir, que había que seguir invirtiendo no solo nosotros, sino también la Junta de Andalucía, que también es copartícipe de todo lo que se hace en esta reserva concertada. Decir que, bueno, en estos últimos 4 años ha sido más de 1,5 millones de euros los que se han invertido en la Charca de Suárez, y solo estamos hablando de inversiones que ha realizado el Ayuntamiento de Motril, independientemente de las inversiones que ha realizado o que viene realizando la Junta de Andalucía.
2: La primera edil ha subrayado la importancia de este nuevo espacio.
1: En este caso estamos hablando de que se arregló todo el acceso, ese centro de recepción de visitantes que ya está funcionando prácticamente durante todo el año, como puede ver incluso hoy mismo, con exposiciones temporales e incluso exposiciones permanentes. También tendremos que dar un salto más, y para ello, bueno, pues se aprovecharon los fondos europeos para hacer lo que estamos ahora mismo visitando, que es este centro de interpretación, donde las personas, antes de visitar las charcas, bueno, pues pueden ver un vídeo sobre las charcas, sobre lo que van a visitar.
2: El centro de interpretación podrá acoger todo tipo de actos públicos.
1: Bueno, pues también hay que decir que nos da mucho juego al ayuntamiento a la hora de realizar actividades propias, unas relacionadas con la charca y otras, bueno, pues que no estén relacionadas con la charca, pero bueno, ponemos a disposición de la sociedad motileña un nuevo espacio de encuentro para realizar actividades. Del mismo modo, bueno, lo que venimos también hoy a anunciar es que, con cargo a los remanentes del Ayuntamiento de Motril, pues se ha guardado una partida de casi 30.000 euros para arreglar el exterior. Como consecuencia, lógicamente, de la obra que se ha venido realizando, pues entendemos que el exterior de la charca, para entrar, pues no es el más adecuado, y bueno, una serie de elementos que faltan, y eso se van a aprovechar los remanentes de este ayuntamiento para terminar ya de rodear como el círculo.
2: El humedal no puede visitarse durante el mes de agosto debido a las obras de mejora que está realizando la Junta de Andalucía, con una inversión que ronda el 500.000 euros.
1: En la parte de la charca que pega a la carretera de la Celulosa, donde se están instalando unos paneles para evitar el ruido de esa carretera que es tan transitada y no afecte a los habitantes, entre comillas, de la Charca de Suárez.
2: En este sentido, el jefe de Servicio de Medio Ambiente, Francisco Fermín Jiménez, ha detallado estas intervenciones.
3: Y se va a proceder al recebado de todos los caminos, pero previamente se van a quitar todas las especies autóctonas, cañaveras, etcétera, etcétera. Por eso vamos a tener maquinaria durante todo el mes de agosto, y van a estar por los caminos, arriba y abajo, y vamos a suspender las visitas normales que teníamos previstas para este verano.
2: Del mismo modo, Jiménez ha destacado la disposición del Ayuntamiento y de la Junta de Compensación para duplicar la superficie del humedal.
3: Cuanto antes, en fin, iniciar la tramitación para la ampliación de los terrenos de la Charca de Suárez, que pasaríamos, duplicaríamos las hectáreas. Ahora mismo tenemos 15 hectáreas y podríamos llegar a 30 hectáreas. Entonces, bueno, estamos hablando con la Junta de Compensación, viendo a ver y le van a dar los 4 detalles que quedan y bueno, pues tratar de ocupar y de ampliar el espacio.
2: Por último, la alcaldesa ha anunciado que ya se ha iniciado el proceso de selección de personal para ampliar la plantilla adscrita al humedal.
1: Se han producido una serie de bajas, una serie de jubilaciones, es decir, que el proceso selectivo ya está realizado y esperamos que en una semana pues se incorporen 2 personas, incluso hasta 3. Es la previsión que hay, que se incorporen hasta 3 personas para poder tener la Charca de Suárez abierta durante todos los días del año y podamos recibir no solo colegios, no solo grupos con visita guiada, sino también muchos particulares que vienen desde distintos puntos, bueno, pues a fotografiar, ¿no?, las aves que tenemos aquí en la Charca de Suárez.

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0: trabajador y ha contratado los servicios de una empresa para garantizar el buen funcionamiento de las mismas.
1: El concejal de Obras Públicas y Mantenimiento, José Valderas, ha explicado que una de las prioridades del gobierno municipal era poner en servicio todas las fuentes fundamentales de Motril.
2: Teníamos muchas fuentes paradas, fuentes en un estado que no era el adecuado para la ciudad, y había que poner la fuente en marcha y nos pusimos a trabajar en eso. Y en estos 3 años pues se han arreglado y se han puesto en funcionamiento muchas fuentes.
1: Valderas ha enumerado las intervenciones realizadas por el ayuntamiento.
2: La fuente de la posta, que lleva un montón de años parada, se puso en marcha con una inversión de algo más de 20.000 euros. Se puso en la fuente esa que llamamos del jamón, que está también, que estaba llevando un montón de tiempo parada, que también se invirtió alrededor de 15.000 euros, si no me equivoco, digo 15.000 euros. Se han puesto también en marcha de Playa Granada, que son tres las que se han puesto aquí. También se han invertido aquí algo más de 150.000 euros. En la fuente de la bola grande de aviación, se ha invertido en ella iluminación y se va a seguir también invirtiendo. Tenemos ahora poner esa fuente de que estamos hablando, de la del Alcampo, que está parada y se va a invertir 400.000 euros en el cargo a remanentes. La fuente de la Estrella del camping también se van a invertir, se va a poner en marcha, que está parada también, la vamos a poner en marcha. Al final se han invertido en toda la fuente.
1: Las dos últimas fuentes están en fase de proyección y se arreglarán durante los próximos meses.
2: Que van a ser esta de aquí, de la entrada de Playa Granada, que se está haciendo el diseño, y la fuente de, que como he dicho, del Alcampo. Al final estamos hablando de que se han invertido más de 800.000 euros en fuentes y seguiremos invirtiendo en ella. Esta fuente de aquí mismo, de ahí de Los Chorros, que está súper bonita, que cuando yo llegué aquí estaba parada y fue la primera que pusimos en marcha, que también invertimos ahí 15 o 20.000 euros en ella.
1: Por su parte, la alcaldesa de Motril, Luisa García Chamorro, ha indicado que las fuentes requieren de un plan de mantenimiento necesario para que estén operativas.
3: Uno de los elementos decorativos más bonitos y de embellecimiento de una ciudad son sus fuentes. Y este equipo de gobierno lo tenía muy, muy claro, como ha explicado perfectamente el concejal de mantenimiento. Se está haciendo un esfuerzo muy importante, un esfuerzo inversor, tanto con recursos propios como aprovechando esos remanentes que han arrojado la liquidación del presupuesto, tanto del año 2024 como del año 2025, para acometer la mejora y arreglo de prácticamente todas las fuentes de Motril.
1: La alcaldesa ha destacado que ya se ha invertido la mitad del presupuesto, con lo que se han arreglado la mayor parte de ellas.
3: Estamos hablando que a día de hoy han sido casi 350.000 euros los que se han invertido en poner, o bien en poner en funcionamiento fuentes que no funcionaban, o aprovechar obras, en este caso como las explanadas, para poner también este elemento decorativo, bueno, que nos gusta mucho a todos los vecinos y a todas las vecinas. Del mismo modo, bueno, seguimos. Todavía son algunas fuentes que quedan en la ciudad de Motril sin funcionar, o que están funcionando pero tienen deficiencias de iluminación u otro tipo de deficiencia.
1: Con cargo a los remanentes de tesorería se acometerán las mejoras pendientes.
3: Y bueno, pues igualmente se han aprovechado los remanentes para hacer una inversión que se va a realizar en los próximos meses de 450.000 euros para poner el resto de las fuentes en funcionamiento. En total, estamos hablando que este equipo de gobierno en apenas 3 años y medio va a invertir más de 800.000 euros en poner la fuente en funcionamiento. Como digo, bueno, se hace un esfuerzo inversor muy importante.
1: Luisa García Chamorro ha reseñado que hay una empresa especializada que se dedica a la conservación y el mantenimiento de las fuentes.
3: Con lo cual, bueno, invertimos, pero seguimos, ¿no? Mantenemos esas fuentes en condiciones. Bueno, podemos ver cómo han quedado estas de Playa Granada, pero también podemos ver lo bonita que ha quedado, ¿no? Las que hay en el paseo de la explanada o cualquier otra fuente que se ha puesto en funcionamiento. Donde se va a ir la inversión más importante, también hay que decirlo, que se van a ir casi 400.000 euros en la fuente de Avenida de Europa, una de las entradas principales de Motril, justamente la entrada por el hipermercado Alcampo. Ahí vamos a tener que hacer una inversión muy importante.
1: La alcaldesa ha aportado algunos detalles de esta intervención.
3: Porque los vasos son grandes y se han roto esos vasos. Ya se hizo una intervención quitando algunos y poniéndole jardinería, y los que quedan se van a arreglar. La verdad es que se van a poner unos elementos decorativos de agua muy, muy bonitos, porque entendemos que es uno de los principales accesos a la ciudad de Motril y que esa fuente, pues la verdad es que no puede estar parada. Así, bueno, pues continuamos embelleciendo nuestra ciudad.

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0: 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Hablando de gallos, sí, sí, sí, otro gallo cantaría. Pero claro, ya para ello habrá que esperar a que llegue el gran sorteo de Navidad, que ya lo estamos viendo por redes sociales, ese anuncio del gran sorteo de Navidad del 22 de diciembre. Y ahora que lo veo bien, esa cara me suena. Pero si es ella, si es la motrileña Tusti de las Heras, una de las grandes protagonistas de ese anuncio. Ah, que la tenemos aquí con nosotros, Tusti de las Heras, bienvenida, buenos días.
1: Buenos días, buenos días, muchas gracias.
0: Tusti, qué sorpresa que nos hemos llevado los motrileños y motrileñas cuando, viendo ese anuncio, te hemos reconocido y hemos dicho, tiene que estar en el magazine de la mañana de la radio municipal contándonos cómo ha sido esa experiencia. Cuéntanos.
1: ¡Qué alegría! Pues aquí estoy yo para contar lo que queráis. ¿Por dónde empiezo? ¿Qué queréis?
0: Bueno, pues cuéntanos cómo surge la idea de esa propuesta en la que te dicen, oye, Tusti, ¿quieres participar en ese anuncio?
1: Contactan el equipo de creativos con mi representante y le preguntan en primer lugar si tendría disponibilidad y si yo estaría interesada en hacerlo. Porque, pues eso, estaban creándolo y habían pensado en mí como imagen de la campaña, porque buscaban una actriz que tuviera recorrido audiovisual, que fuera, que te pudiera sonar, pero que no fuera súper conocida, ¿no? Como digan, ay, es la, no sé, otro nombre más reconocido. Entonces, la verdad es que no suelo hacer publicidad. Trabajo más en teatro y en ficción, pero es que hacer el anuncio en la Navidad a mí me encanta. Me trae muy buenos recuerdos, me parece que forma parte de toda nuestra historia, de la infancia, de las ilusiones, de los sueños cumplidos o la alegría de ver a los demás cumplirlos. Y dije que sí, que contarán conmigo. Entonces se confirmó luego, me llamaron y nos pusimos a rodar. Nos fuimos a Mallorca 4 días. Está rodado todo en formato cine también. Y bueno, y podría seguir hablando.
0: ¡Qué bonito! Claro, claro, cuéntanos, porque me dices, habéis estado rodando diversas localizaciones allí en Mallorca, ¿no?
1: Sí, sí, sí. Son dos spots diferentes en los que un poco se cuenta la costumbre o la tradición familiar que tenemos siempre de irnos de vacaciones y comprar el número de lotería, ¿no? Donde te vas de vacaciones para ver si toca allí, ¿no? O que te encargue toda la familia. Vamos, yo eso lo recuerdo en mi casa. Uh-huh. Que cuando te van a no sé dónde de vacaciones, digo, ¡ay, tráeme el número de tal sitio! O tráeme de tal a mí también. Y el irnos llevando de todas las partes de España, ¿no? Como que es, al final tiene un significado, ¿no? Como puede estar en cualquier sitio de España, nos puede tocar a cualquiera de nosotros, que está como siempre candente la ilusión o la esperanza de un cambio de vida. Y una de las temáticas también de estas dos campañas siempre es no la parte más como frívola, ¿no? De un premio, de volverse rico y tal, sino de cómo podemos contribuir a nuestra sociedad, a los vecinos, a traer alegría un poquito a todos, ¿no? El apostar por los negocios locales, los que te traen vínculos familiares desde pequeño. Uh-huh. O por ejemplo en el otro spot, que es un poco, si me toca, me compraría este terreno en la playa, pero para que no se toque, ¿no? Para que quede para la posteridad, para un bien común. Entonces me pareció tan bonito el mensaje que digo, es que yo de esto sí quiero formar parte. A la hora de hacer publicidad siempre tienes que tener muy en cuenta si tú querrías vender eso, ¿no? Que estás anunciando. Ajá. Tienes que tener como unos vínculos que empaticen contigo. Es verdad que hay que tener cierta precaución y conciencia del tema del juego, ¿no? Porque es algo también que hay que tener en cuenta. Pero si parte de esta cosa tan familiar o tan generosa o tan de dar al prójimo y de compartir, ¿no? Me gustaba mucho. Uh-huh. Además, quien no ha comprado lotería de Navidad y ha estado ahí como todo el año imaginando un cambio, ¿no? Bonito.
0: Desde luego que sí. Además, con el mensaje, todos esos valores que transmite ese anuncio, algo que bueno, se suma a tu larga trayectoria profesional, Tusti, porque...
1: Esto es que tengo una edad, lo de la... Más que nada.
0: Bueno, tienes una edad, pero hay gente que puede tener esa misma edad y no tiene la trayectoria que tienes tú, todo hay que decirlo.
1: Mira, yo creo que he sido afortunada porque se han ido cuadrando las cosas y soy una curranta, así que la he aprovechado. He aprovechado lo máximo posible todo lo que me iba surgiendo, tanto en teatro como en televisión y en todo lo artístico que he podido, sí.
0: Claro que sí. Bueno, y una vez que ya se graba, se pone en funcionamiento, ahí se ve que además también nos ha gustado mucho que para estos anuncios, porque como bien has dicho, hay dos, también tenemos como protagonista en el otro anuncio otro actor granadino, Sebastián Haro.
1: Sebastián Haro, que es un crack de la ficción española y concretamente andaluza, pero yo no sé por qué lo ubicaba yo en Sevilla. Y cuando volvimos a coincidir, ya habíamos coincidido los dos en la serie Dos Vidas, la novela de Televisión Española, pero no sabía que era de Granada. Y dice, pero si yo soy de Granada, de hecho está ahora mismo en Granada y está también rodando la película de Lorca, de Fernando Franco. Sí, otro granadino.
0: Otro granadino.
1: Buenísimo actor.
0: Bueno, pues la verdad es que Granada está de moda, que nos encanta y por supuesto nos llena pues de mucho orgullo que seas tú, una queridísima motrileña, la muchísimas que esté protagonizando pues uno de esos, porque son dos, recuerden ustedes, uno de esos anuncios. Bueno, ¿y en qué está metida Tusti de las Heras ahora? Imagino que en este mes de agosto estarás de vacaciones aquí en Motril, ¿no? ¿Dónde andas?
1: No, voy y vengo un poco, porque he estado rodando la serie o la miniserie sobre la vida de Gregorio, bueno, de Chiquito, más conocido para todo el mundo de Chiquito. Se está rodando la serie para Televisión Española. Entonces he estado rodando en Sevilla y volviendo, y también comienzo los ensayos de una nueva función, La Cantera, que arrancamos gira a... ya el 1 de octubre, así que empezamos los ensayos y en Málaga estaremos también en el Teatro Cervantes, en fin, un montón de sitios, y en Madrid hacemos temporada en mayo ya. Uh-huh. Y bueno, arrancando también ensayos y pruebas para una película en septiembre, así que no, nosotros no paramos. Y además hay una cosa que está muy vinculada al tema de los actores, que en realidad nunca paramos, porque como tenemos que gestarnos el siguiente trabajo... realmente es como o estás en paro o estás arrancando proyectos. Entonces, como esta sensación de vacaciones que puede tener la gente en general, como de, bueno, tienes tus 30 días y tal, en nosotros queda siempre como una especie de limbo, de vacío.
0: Bueno,
1: estás parada pero gestando cosas.
0: Y que no falte, claro que sí, y que no falte ese trabajo. Nos encanta que estés siempre pues ahí al pie del cañón y que cuando tengas tiempo pues que visites tu tierra, a la que seguro echas de menos cuando no estás. ¿Qué es lo que más echas de menos de Motril, Tusti?
1: Ahora no he hecho nada de menos porque es que me vine hace un año a vivir aquí, a probar qué tal me organizaba, y bueno, me está costando un poquito de esfuerzo, pero bueno, me voy adaptando. Ah. Ahora estoy yendo y viniendo a Motril, porque es verdad que los últimos trabajos, la peli de Almodóvar y la serie de Ena y de La Sombra de la Tierra, todo salía fuera de Madrid. Entonces me planteé el tema de ya no necesitas estar, centralizar tanto tu vida en Madrid, sino que te puedes organizar con los viajes, y estoy probando eso, a ver si yo puedo volver a mis raíces. Uh-huh. Y organizarlo, por ahora estoy pudiendo, aunque ha costado un poquito, sí.
0: Claro, bueno, eso sí, más kilómetros en la carretera quizás, pero merece la pena estar en casa todo el mayor tiempo posible que se pueda, claro que sí.
1: Sí, en este verano eterno que tiene Motril, ¿no? Uh-huh. Y esta sensación de vacación constante.
0: Pues eso nos encanta, eso nos encanta, que puedas estar con nosotros todo el tiempo posible y nada, y que te veremos mucho por televisión a raíz de este anuncio de la lotería de Navidad y que te seguimos en redes sociales con todos tus trabajos, tu participación en las series de televisión, el teatro, las pelis, que te deseamos lo mejor, que te queremos, Tusti de las Heras.
1: Muchas gracias, os quiero, muchas gracias por este ratito.
0: Un abrazo.
1: Gracias, chao, buen día.
0: Que nos encanta que a nuestros motrileños y motrileñas les vaya muy bien en todos y cada una de esas profesiones que eligen. En este caso, la conocidísima actriz, la queridísima Tusti de las Heras, protagonista en ese anuncio de la Lotería de Navidad 2026. ¡Fantástico! ¡Enhorabuena!
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6: 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Como dice mi abuela, hay un tiempo para todo, y ahora es el tiempo.

0: Alcanzamos las 12 del mediodía.
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0: El jueves 13 de agosto en la caseta municipal, gratis, ese gran concierto 40 aniversario en el mundo de la música de Marta Sánchez.

reivindicativa. Siempre Marta Sánchez, ella es la que nunca se rinde, 40 años en el mundo de la música, que está de gira por nuestro país y que, con suerte, se ha conseguido que esté en el Ferial de Motril.

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0: Y ya saben ustedes que hoy se inauguran las fiestas patronales de Motril. Todo está preparado. El área de seguridad ciudadana pone en marcha un dispositivo especial para estos días. Su responsable municipal, José Peña, ha explicado que en lo que respecta a la feria de día se van a producir algunos cortes de tráfico en determinadas calles. Tenemos novedades este año también con el autobús, el Buobús, que llegará también a la zona norte de Motril. Vamos a conocer todos los detalles de ese dispositivo de seguridad y también de tráfico.
1: Hablamos que la feria de día empezará desde el 8 hasta el 10 y que será en las diferentes plazas de la ciudad, donde habrá cortes de tráfico. Sobre todo el corte de tráfico principal se realizará en la calle Emilio Moré, ahí en la plaza de las Palmeras, a partir de las 12 de la mañana hasta la terminación de esta celebración.
2: También habrá un dispositivo especial para la feria de noche.
1: Un dispositivo especial de tráfico, un dispositivo donde Policía Local estará atendiendo todas las necesidades, en coordinación también con bomberos y Protección Civil, y junto también con la Policía Nacional, para garantizar pues toda la celebración y todos los eventos que se produzcan en el recinto ferial.
2: Para el día 15 habrá otro dispositivo especial.
1: Para el tema de la procesión de Nuestra Señora de la Cabeza, donde habrá también cortes de tráfico en todo su recorrido, y la prohibición del aparcamiento en el mismo, con la tirada de cohetes, que se realizará también por debajo del Cerro de la Virgen, en la Avenida Costa Tropical. Pues también habrá cortes de vía a lo largo de esa noche, donde serán publicados a través de los medios de comunicación y también en la página web del Ayuntamiento, que se dará toda la información a la ciudadanía, pero a partir, ¿no?, de esa, el encierro de la procesión, dará lugar esta actividad con la tirada de cohetes y la traga final de fiesta.
2: En total, la Policía Local realizará 226 servicios que podrían incrementarse si es necesario.
1: Lo que se añade es alrededor de los 110 también servicios de bomberos, donde tendrán un retén específico en la feria en caso de que pase algún accidente, porque puede actuar de manera inmediata en las inmediaciones, y por Protección Civil también, a través de la Agrupación de Voluntarios de Protección Civil, también estaremos pendientes en todas las actividades que se desarrollan, tanto feria de día, feria de noche y todas las actividades que se desarrollan durante la semana.
2: El concejal ofreció una serie de recomendaciones.
1: Que se utilice también el autobús y el taxi, aunque también se han aumentado las plazas de aparcamiento del ferial. Este año vamos a contar con una bolsa de aparcamiento por encima del ferial, una bolsa que hay, que nuestra habilidad de este año se va a habilitar, y se va a aumentar el número de plazas para poder, ¿no?, pues abordar y poder que más coches puedan asistir al ferial. Pero incidir, ¿no?, en la recomendación de que se utilice el transporte público y podamos utilizar de una manera segura este transporte, que es fundamental para llegar hasta nuestro recinto ferial.
2: Toda esta información también se publicará a diario en las redes sociales del Ayuntamiento y de Emergencias Motril.
1: Y una de las cosas también importantes este año es que se va a activar el plan de emergencia de la ciudad, donde se pone en preaviso, en prealerta, a todas las áreas municipales en caso de que se tenga que actuar, pues actuar de manera inmediata y eficiente ante cualquier emergencia. En definitiva, una feria, como siempre, coordinada con las diferentes fuerzas y cuerpos de seguridad, coordinada, ¿no?, con todas las áreas.
2: Para finalizar, José Peña pidió la implicación de motrileños y visitantes.
1: Y es que la seguridad es importante, pero son las personas, ¿no?, a través de esas acciones preventivas, es la mejor herramienta para garantizar esa seguridad. Por lo tanto, apelar al civismo, al respeto y a recomendaciones que realizan las fuerzas y cuerpos de seguridad para que estas fiestas solo nos preocupemos por disfrutarlas.
0: Desde luego que sí, y recuerden que Telemotril va a estar en las fiestas de agosto, en la feria, un año más retransmitiendo todo con esa programación especial de feria.
2: Queda muy poco para que Motril vuelva a vestirse de feria, y como cada año, Telemotril estará presente en la Semana Grande de nuestra ciudad. Del 7 al 15 de agosto, nuestra televisión realizará un amplio despliegue informativo para que vecinos y visitantes puedan seguir de cerca todo lo que ocurra durante las fiestas patronales en honor a Nuestra Señora de la Cabeza. Cada jornada, las cámaras de Telemotril recorrerán el recinto ferial, las casetas, las calles del centro y los escenarios donde tendrán lugar los principales acontecimientos de estas fiestas. Con el objetivo de acercar hasta sus hogares el mejor ambiente, las imágenes más destacadas y los protagonistas de cada día. los grandes conciertos gratuitos que llenarán la caseta municipal con artistas de primer nivel como Nil Moliner, Marta Sánchez, Pepe Ibicio, Salistre, Ana de Cara o el mítico grupo 091 tendrán un seguimiento muy especial dentro de nuestra programación. Pero las fiestas patronales son mucho más que música y por eso nuestros programas también recorrerán la feria de día. Tampoco faltará el seguimiento a los actos más emotivos y tradicionales: el pregón, la ofrenda floral, la solemne procesión del 15 de agosto y el espectáculo del castillo piromusical. Los programas especiales podrán seguirse diariamente a las 8 de la tarde y a las 10 de la noche. Además, quienes no puedan verlos en ese horario tendrán nuevas oportunidades para disfrutar de ellos gracias a las reposiciones programadas durante la madrugada y también en la mañana y la tarde de la jornada siguiente.
0: Y atención nuestros mayores, porque Ana de Caro será la gran protagonista este año en el Día del Mayor. El Área de Acción Social y Fiestas han preparado la programación de ese día en la Feria de Noche del Cortijo del Conde. Será el próximo martes, así canta ella, Ana de Caro.

0: ¡Qué pedazo de voz! Ana de Caro, por colombianas, será la gran protagonista del Día del Mayor el próximo martes, día 11 de agosto, en el ferial.
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Vaya recuerdos que te trae esta canción, sobre todo al verano del 2012. La canción incluida en el spot de Calcedonia para celebrar su 25 aniversario. Lovely on my hand con Dorothea Mele y Gabri Ponte. Aunque recuerdos os ha traído y muchos, por ejemplo, escuchar Cuando suba la marea, uno de los temas más bonitos de Amaral en su álbum Hacia lo salvaje, o el tema Dirty Dancing, en el que Pitbull y Enrique Iglesias colaboraban en el disco del cantante español Euphoria en el 2010. La sopa fría de M-Clan nos ha regalado Filosofía barata, uno de sus mejores éxitos. Y hemos tenido también la oportunidad de volver a recordar cómo sonaba Lead the Way, el tema con el que Carlos Jean ponía en marcha su plan B, junto a artistas como El Pescado, Macadamia, Scratch Cat y, por supuesto, Ferrara. La vocalista eléctrica Nana era la protagonista indiscutible de ese tema. La vida, así de rotunda, es el tema con el que hemos empezado este bloque de 20 minutos sin pausa con el argentino DJ Kun y su proyecto Latin Quilombo, el disco que publicaba en España en el año 1998. Los éxitos de dos décadas de música en 20 por 20, 20 minutos sin pausa, con lo mejor de las canciones de tu vida.

Son 20 años de éxitos, 20 canciones en 20 minutos sin pausa, entre los que destacamos, por ejemplo, la canción que en 1995 nos entregaba antes de morir Antonio Flores, No dudaría, o el tema que ambientaba la película El barco coyote de Leanne Rimes allá por el año 2000. También escucharemos el tema Vivir sin aire, que formaba parte del segundo disco de los mexicanos Maná a mitad de la década de los 90. Los Black Eyed Peas y su canción Don't Lie también va a sonar ahora en 20 por 20, uno de los temas que se encontraban incluidos dentro de su disco Monkey Business. Desde el cuarto álbum de Bisbal encontrarás una de sus canciones, la que titulaba el disco y que se llama Sin mirar atrás. Y más recientemente, el gran éxito de la rumana Alexandra Stan, su canción Mr. Saxo Beat. Todo eso aquí en 20 por 20. 20 años de música, 20 éxitos, 20 minutos sin pausa.

En el verano del 2011, la rumana Alexandra Stan publicaba una de las canciones que mayor éxito ha tenido en su país, en Rumanía, donde alcanzó el número uno, algo que no había ocurrido en los últimos 10 años. Bisbal nos ha trasladado nada menos que hasta su disco Sin Mirar Atrás, su cuarto disco, que en el primer día de lanzamiento ya se convertía en disco de platino, no solo en España, sino también a través de Estados Unidos y México, gracias a iTunes. Los chicos de will.i.am en agosto del 2005 triunfaban con la canción Don't Lie de su disco Monkey Business. También hemos vivido el sonido y el ambiente de los Maná, Vivir Sin Aire, una canción que aparecía a comienzos de los 90, casi cuando arrancaban los Super 20. Leanne Rimes versionaba a Diane Warren en la canción Can't Fight the Moonlight, dentro de la peli El Barco Coyote. Y desde luego inolvidable, pocos días antes de fallecer, el gran éxito de Antonio Flores con No Dudaría. Enseguida más música, más éxitos para ti en esta edición de 20x20.

What could possibly go wrong? ¿Qué podría salir mal? Es la pregunta retórica que se hace con este ritmazo espectacular. Ella, Melanie C. Este es uno de los temas que incluye en su último proyecto, Sweet. Y la canción que recordamos ahora es uno de los temas principales del álbum del mismo nombre de este grupo español llamado Elefantes. Es la canción que además nos trajeron junto a Bunbury. La recordamos, año 2005, Azul. Ven.

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religioso y una letra apasionada llegaba a este gran tema de Shakira y BL, pero ahora con una nueva dimensión gracias al remix de Indira Paganotto. Así sonaba este Algo Tú.

La seducción innegable de la costa oeste, donde las promesas se desvanecen bajo cielos teñidos de púrpura y palmeras infinitas. Esa es la atmósfera atrapante de este single que nos presentaban, llamado California Nights, Noches de California. Un espectacular viaje sonoro conducido por Tokyo Hotel.

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Una vez más, Adam Levine nos pone los pelos de punta con este exitazo. Es el tema de esta banda estadounidense Maroon 5 que acaba de llegar rompiendo. Se llama Heroine, heroína.

0: una interpretación intensa que además refleja la pérdida y la memoria, donde cada nota y silencio evocan el peso de la emoción y la introspección profunda. Es Funeral, de Dermot Kennedy.
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El concepto de su álbum, El Hombre Invisible, cada tema tiene un personaje delante y aquí toma la palabra Orestes, el hermano de Electra. Una carta imaginaria de amor fraternal escrita desde la separación con esperanza y pulso emocional. Era Fran Perea con este single. Nos volveremos a ver. Mirad.

saber capturar el instante exacto en el que el glamour choca de frente con la soledad más absoluta, con una interpretación vocal impecable, solo lo pueden conseguir ellos. Son Tokyo Hotel, que nos enamoran perdidamente con este magnético éxito, California Nights, Noches de California.

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La fusión de reggae y EDM, el sonido de Wyclef Jean y Avicii juntos en este exitazo de 2014 llamado Divine Sorrow, Dolor Divino.

con tan solo 21 años ya imprime esta potente voz y demuestra su madurez artística con este sencillo, Don't Hate Me, No Me Odies, una pieza que destaca por su sinceridad y profundidad emocional. Balada de este estadounidense, Myles Kanton.

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2: Y ahora llega un tema que equilibra delicadeza y resonancia, donde la interpretación vocal y los silencios estratégicos son espectaculares. Es la propuesta de Harry Styles para su próximo proyecto discográfico. Ya suena, se llama Aperture.

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0: Una melodía pop luminosa y optimista que contrasta a la perfección con la intensidad lírica de una entrega emocional total. Es la propuesta de Mimi Webb para esta canción llamada Eyes Closed, Ojos Cerrados.
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Disfrutando ahora contigo del sonido de El Idiota Más Grande. Sí, esta canción se llama así, The Biggest Dick. Es el sonido de esta artista, Amy Sark. 5, 6 big up sticks, fell in love with the biggest dick. Había perdido.

La innegable certeza de que la vulnerabilidad y el amor sincero son la victoria más grande, curando miedos antiguos con una simple mirada. Es lo que nos cuenta en esta canción Ignacio. Se llama Ganador.

0: Pelotazo indiscutible este, en su día fue radiado hasta la saciedad, sonó en infinidad de lugares. Año 2015, DJ Antoine featuring Akon, Holiday.
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fue en el año 1987, cuando Zucchero publicó Senza una donna, sin una mujer, dentro de su álbum Blues, un disco fundamental en su carrera. Un año después la presentó internacionalmente con la colaboración de Paul Young. Ahí la recordábamos.

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Y llega la voz de Lafayette, llega ella, Lauren Daigle. Estremece en cada nota de esta canción que ya suena y que nos presenta con el nombre de Let It Be, Aleluya. Que sea una aleluya.

y llega desde Suecia a Estocolmo, bien conocida por sus grandes hits y grandes premios. Te hablo de Loreen. Lo que escuchas es el adelanto de su próximo proyecto. Esta canción se llama Wildfire, incendio forestal.

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1: Con esta canción, Eva Luna Montaner ofrece una metáfora sonora de inquietud y esperanza. Al igual que un ratoncito que gira en una rueda sin avanzar, quien ama aprende que detenerse puede ser el camino para encontrarse. Es la nueva propuesta de la artista Rollitos de Papel.
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0: siempre nos sorprende con su voz y con su música. Es ella, Marta Santos, la artista que nos acompañaba en los últimos minutos con su nueva propuesta musical, esta canción llamada Tengo.
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0: Y esta canción, que ya suena, trata sobre el deseo de encontrar una conexión real y la vulnerabilidad que implica comprometerse con alguien. La propuesta nos la hace este artista Harry Styles y además la hace para su proyecto Kiss All The Time, Disco Occasionally. Algo así como Besa Todo El Tiempo, Disco Ocasionalmente. Escuchamos este sencillo, Chicas Americanas, American Girls.

incendio forestal, Wildfire. Así es como se llama esta canción que llega desde Suecia a Estocolmo. Es una nueva propuesta musical con la que adelanta su próximo proyecto. Es Loreen.

0: vuelve a traer a la actualidad un género tradicional y además lo hace de una forma muy contemporánea. Con esta bachata moderna es Manuel Turizo. Nueva propuesta. Por un pendejo no se llora. Salud, mi reina.
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0: Este grupo que combina el flamenco tradicional con influencias contemporáneas destaca por sus versiones únicas de éxitos populares como esta que acaba de llegar, llamada La Playa. Ellos son La Juerga Flamenca.
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Esta canción destaca por su equilibrio entre tradición y modernidad, una canción que emplea elementos clásicos de la bachata con una producción pulida y contemporánea. Por un pendejo no se llora. Salud, mi reina, es lo nuevo de Manuel Turizo. Esa sensación constante de no encajar o no ser suficiente es de lo que nos habla Madison Beer con esta canción, donde nos ofrece una interpretación muy delicada. Se llama Bad Enough, suficientemente mala.

0: energía brutal en esta producción que desde Murcia nos traía Diego Cantero y con una reivindicación importante. Así se llama, Sobran Gilipollas. Es lo nuevo de Funambulista.
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0: Con esta introducción instrumental de unos cuantos segundos que además nos sumerge en una atmósfera intensa, llega este tema llamado Focus Rani de Rosalía, una fusión magistral que nos presenta con este sencillo de su álbum Lux.

0: dejarse llevar por la intuición y cuestionar qué habría pasado si hubieran decidido comportarse como el resto del mundo, es lo que nos cuentan en esta canción. Esa tensión constante es la que alimenta también el inconfundible sonido de este trío madrileño. Son 1111, nos atrapan con esta canción llamada La Línea de Puntos. La línea de puntos.
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Y este proyecto, que empezó casi como un experimento de dormitorio, ha terminado facturando himnos como este, el último que nos han presentado. Son ellos, December 10th. Acabas de escuchar Run My Way, Corre a mi manera. Yeah.

0: Algo Tú, así se llama, y es una invitación directa a saltar al vacío, meterse en el coche y disfrutar del viaje sin mirar el reloj. Esa filosofía relajada y vibrante brilla gracias a esta espectacular conexión musical entre Shakira y BL.
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0: Bajo la luz de California, esta banda publicaba en 2001 el himno de libertad que acabamos de recordar, Island in the Sun, Isla bajo el sol. Es el tema de Weezer y de su álbum The Green Album.
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0: fusionan ritmos tradicionales con una interpretación emotiva, letras que evocan recuerdos y exitazos que versionan con un estilo espectacular. Son la Juerga Flamenca. Disfrutábamos con esta canción que traían junto a Cosita Buena, que seguramente te sonaba. Es la versión flamenquito de La Playa.
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0: caja de ritmos, Drum Machine. Así es como se llama este exitazo que nos dejaba ella. Melanie C, la ex miembro de las Spice Girls, como solista, sigue presentando grandes temas como este.
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0: Y acaba de llegar Dermot Kennedy hasta nuestros oídos con esta espectacular canción, con una instrumentación envolvente y, por supuesto, una fuerza vocal increíble, la suya. La canción se llama Funeral.
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0: Y ahora, ¿quiénes llegan? Lo hacen con la esperanza de construir un mañana más brillante a través de la música. Es la propuesta musical de U2 con este tema llamado Song of the Future, canción del futuro, incluida en su álbum Days of Ash, Días de Cenizas. Son U2.

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0: Cuando las palabras se vuelven suaves como brisa y el corazón late buscando tranquilidad, esta canción nos acompaña con una historia íntima que habla de amor, que cuida y acompaña sin prisa. Es Eva Luna Montaner con Rollitos de Papel.
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Gonzalo Hermida y Julia Davis han colaborado con Edurne para escribir esta canción que acaba de presentar y que dice ella misma que es una de las más especiales de su carrera y de su vida. Se llama Qué casualidad.

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1: Desde ese territorio donde la segunda oportunidad se enfrenta al miedo a repetir errores, llega esta canción. Desde Cádiz, es Álvaro García. Suena, De nuevo apareciste.

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0: El álbum No Exit Sin Salida, lanzado en el año 1999, contiene entre otros éxitos este: Nothing is real but the girl, nada es real excepto la chica, un tema que recordábamos ahora de Blondie.
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A veces hay que bajar un poco las revoluciones para dejar que la voz y el sentimiento tomen el control absoluto. En esta canción, el talento de Kygo se alía con Kality Griffin para regalarnos un tema electrónico con mucha sensibilidad. Se llama Save My Love, Guarda Mi Amor.

perdido el sur. Recordando a Angie con esta energía espectacular en Física o Química, una canción que capturó el espíritu adolescente del año 2010, logrando convertir este sencillo en un exitazo.

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Regálame la silla donde te esperé. Así es como se llama esta canción, que suena muy flamenca y muy actual a la vez. Crea una atmósfera íntima y nos transporta hasta su álbum Abril. Es Marta Santos.

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Y esta balada R&B destaca por su emotiva letra y la suave interpretación vocal de este artista. Es Craig David. Acaba de llegar hasta tus oídos con este tema del año 2005. Ahí sonaba Unbelievable. Increíble.

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0: En el mundo de la música latina, Shakira es una figura destacada y BL también durante los últimos tiempos. Esta colaboración ha sido espectacular, se llama Algo Tú, pero es que lo que has escuchado es el remix que llegaba a cargo de Indira Paganotto.
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0: Y ahora llega esta canción donde el artista neoyorquino nos presenta una visión introspectiva de la vida y las relaciones. Una canción que forma parte de su nuevo proyecto discográfico y que además invita a reflexionar sobre el potencial humano. De ahí el nombre, Potential, Potencial. Él es Somber.

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1: El peso asfixiante de la culpa cuando miras hacia atrás y te das cuenta de los errores cometidos. Ese es el durísimo desahogo que Pablo Alborán comparte a corazón abierto en esta balada que te desarma por completo. Se llama Algo de mí.
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Ana Mena daba un golpe sobre la mesa ya por 2018 y lo hacía junto a Becky G y De La Ghetto, con este single que acabamos de recordar. Ya es hora.

0: Hilary Duff muestra su evolución artística con esta canción, aunque lo que escuchas es el remix potenciado por Joel Corry. Es uno de los temas que incluye en su álbum Luck or Something, suerte o algo así. Es ella, Hilary Duff con Mature, Madura.
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plantea su nuevo proyecto como una vuelta a la esencia, canciones honestas, conexión real y romanticismo con intención y sin ironía. Se llama El Último Disco y es la propuesta del próximo álbum de Carlos Vives, que nos adelanta con este single. Te dedico.

Espectacular sonido es una declaración de resistencia emocional desde la pista de baile. Un tema que combina producción pop con base rítmica ascendente y un estribillo expansivo. Es el tema de Noan, llamado Moriremos Bailando.

ese momento en el que la tensión se corta con un cuchillo antes de dejarse llevar por completo hacia lo desconocido, es lo que nos cuentan en esta canción, una sorprendente fusión entre Sean Paul y la jamaicana Starr Kesley. Es el tema Ready for the Ride, listos para el viaje.

El grupo de música británico llamado Blue acaba de llegar hasta tus oídos con su último proyecto Reflections y con esta canción, The Day the Heart Stood Still, el día que la Tierra se detuvo.

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0: Achille Lauro es un gran artista italiano que en esta ocasión acompaña a Laura Pausini para presentar esta versión en español de su tema 16 de marzo. Es uno de los éxitos que Laura Pausini incluye dentro de su álbum Yo Canto 2, edición deluxe.
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un buen lugar para morir. Así es como se llama esta canción, y lo que nos quiere expresar el artista es una forma metafórica de describir un momento, una sensación o un lugar junto a alguien que es tan perfecto o pacífico que todo estaría bien si acabara ahí. Es la propuesta musical de Alex Warren, Fine Place to Die.

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con un tono oscuro y literario y una producción que prioriza la tensión y la intensidad por encima del brillo convencional, llegaba esta canción que escuchábamos ahora. Uno de los temas de su álbum banda sonora, Wuthering Heights, Cumbres Borrascosas, es el sonido de Charli XCX.

0: Y este es un himno contagioso que revolucionó a toda una generación y reventó las listas de éxitos allá por 2007. Fusionaba guitarras enérgicas y melodías chicle. Es Girlfriend, novia de Avril Lavigne.
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0: y es el sonido de Harry Styles con otro de los grandes temas que incluye dentro de su proyecto Kiss All The Time, disco Occasionally, este nuevo single que nos traía Dance No More, No Bailo Más.
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0: Y llega ya esta canción con una producción vibrante que lleva el pop a su extremo más empoderado, mezclando influencias urbanas con una actitud arrolladora que no pide permiso para adueñarse de la pista de baile. Es el tema de Daniela Blasco, se llama Mentira.

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A veces la situación nos supera por completo y no queda más remedio que confesarlo en voz baja. Ese desahogo asfixiante es el motor de esta canción, Over My Head. Me sobrepasa, una entrega sorprendentemente íntima a cargo del grupo 30 Seconds to Mars.

flamenco pop que canta al desamor y a las lecciones de vida. Es la interpretación llena de alma y sentimiento gitano que nos presenta desde Elda, Alicante, ella, Shakira Martínez. Esta canción se llama Aprende.

Esto que acabas de escuchar era nada menos que el talento de Laura Pausini, que sonaba en nuestra fórmula con esta versión espectacular del gran tema ¿Por qué te vas?

Desde Brooklyn, los Estados Unidos, Miles Canton nos trae este Don't Hate Me, No Me Odies, balada espectacular de R&B contemporáneo que refleja su crecimiento artístico y su poderosa voz.

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ha sorprendido esta colaboración que lanzaban Jennifer López y David Guetta, una producción para la pista de baile que sonaba así de bien y que se llama Save Me Tonight.

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nos habla de vínculos persistentes mientras la producción refuerza esa sensación de energía ascendente que caracteriza a este artista. Es Neil Moliner con su última propuesta, esta, Nexo 01, Me acuerdo de ti.

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0: y fue en 2009 cuando su álbum Greatest Hits abría su etapa con esta canción. Te hablo de Aqua, Dinamarca y Noruega juntos en esta canción llamada Back to the 80s, De vuelta a los 80.
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0: El impacto arrollador de encontrar a alguien que nos deslumbra tanto que eclipsa nuestras propias defensas es lo que nos cuenta Bebe Rexha en esta canción. I like you better than me. Te quiero más que a mí, Bebe Rexha.
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0: Y ahora recordamos esta canción donde el argentino despliega su lírica afilada y cínica. Te hablo de Andrés Calamaro. Recordamos un himno sobre la decadencia y el éxito que marcó a toda una generación allá por el año 1997. Ya suena Alta Suciedad.

Este 2026 nos ha traído colaboraciones que han nacido para ser himnos desde el primer minuto. Una de ellas es esta. Se llama Algo Tú y es el dúo histórico firmado por Shakira y BL. Y ahora suena una interpretación delicada de Conexión Humana, una canción que nos transmite la urgencia de sentir el deseo de acercarse a otra persona. Es el tema de Holly Humberstone, se llama To Love Somebody, amar a alguien.

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2: Viajamos en el tiempo hasta el año 1999 y nos quedamos con este artista, Cristian Castro, desde México, y con su proyecto Mi vida sin tu amor. Suena ya esta balada llamada Dame la llave de tu corazón.

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0: Nos acompañaba Charlie Puth con esta nueva entrega que nos traía llamada Beat Yourself Up, algo así como castigarte a ti mismo. Es un tema introspectivo que se aleja un poco de su pop más luminoso. Se centra en la fragilidad emocional.
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1: Ritmo latino y guitarra eléctrica conviviendo en el mismo plano. Esa es la arquitectura de esta canción que nos presenta Bunbury, otro de los temas que incluye en su próximo álbum, llamado De un siglo anterior. Sonaba Creer que se puede creer.
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la intensidad de una pasión incontrolable transformada en un rompepistas espectacular. Esta producción llamada Flames, Llamas, es el tema que nos trae el productor Robin Schulz y la energía de Bendit unen fuerzas en este sencillo dedicado a hacernos saltar.

0: Es el cantautor español originario de Madrid, conocido por su sello y su estilo pop rock. Es el sonido de Paul 314 el que llegaba hasta nuestra radio con este sencillo llamado Sin ti el mundo no se acaba.
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0: Viajamos ahora hasta el año 2004, cuando Antonio José publicaba su álbum Semilla del Silencio. En él incluía una de las canciones más representativas de su primera etapa discográfica. Esta, No puedo más, Antonio Orozco.

0: vanguardia visual y sonora se funden en esta canción de Anima y Iggy. Es parte del universo Genesis. Acaba de sonar Out of My Body, fuera de mi cuerpo.
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0: Cuando pienso en ti, así es como se llama esta profunda canción que ya suena y que nos dejan la sonrisa de Julia. Se trata de una producción que presentan como adelanto de su próximo proyecto, Enemigo.
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0: ¿A dónde vamos? Where do we go? Así es como se llama este espectacular tema que acaba de llegar de la mano de esta artista nigeriana. Es ella, Eira Star.
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0: Always Everywhere. Así es como se llama esta canción que ya suena y que transmite el vértigo de una noche interminable bajo luces de neón, donde el eco de esa persona se cuela en cada rincón de la pista de baile. Es la propuesta musical de Charlie XCX. Always Everywhere, siempre en todas partes.

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0: Gerard Lahoz y Salma son quienes acompañan a Lola Índigo en este pedazo de éxito que nos han presentado. Una producción espectacular, se llama Tus Iniciales.
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Con una estética muy clara llega este artista que nos invita además, en esta ocasión, a entrar en su universo personal. Lo ha hecho con esta canción, se llama Tócame. Él es Mayo.

desde Gran Canaria. Este sencillo fue lanzado en 2007 y nos lo traían ellos, Efecto Pasillo. Está incluido en un proyecto llamado igual. No hay nadie en el mundo como ella.

El título puede tener un doble sentido muy común en la música, referirse a una mujer que es la salvadora o a una figura principal en la vida de este cantante. Es Maroon 5 contándonos, en forma de canción además irresistible, esta historia. La titula Heroine, heroína.

irrumpen en el mercado y lo hacen con nuevo proyecto discográfico. Este grupo está preparando el directo de nuevos temas y uno de ellos es este, el que ya suena. Se llama Terrorismo Emocional. Desde Valladolid son ellos, Fito Robles, Xavi Roat y Jaco Ventazos. Son Siloé.

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La garra de los de Gibraltar se potencia con la sensibilidad de Iván Ferreiro en esta producción que acaban de presentarnos juntos. Sí, es lo nuevo de Melon Diesel. Se llama Contracorriente.

Y esta es la espectacular producción que nos dejaron juntos en el año 2017 Dimitri Vegas y Like Mike junto a David Guetta y Kiara. Sonaba así, Complicated, complicado.

versión espectacular interpretada por ella, Cristina Lora, la artista de Mairena de Aljarafe, Sevilla. Revivía uno de los grandes clásicos en OT. Así sonaba Punto de Partida. No.

Una maravillosa balada pop en la que explora el desamor y la superación personal tras una ruptura. Es el mensaje central de este sencillo que nos traía él, Abraham Mateo. ¿Qué tal te va sin mí? Tras el éxito de temas como Qué bonito es querer o Y si fuera ella, llega ahora Manuel Carrasco desde Huelva presentando adelanto de su próximo proyecto discográfico. Lo hace con este tema que ya suena, se llama O si pudiera.

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El peso asfixiante de la decepción cuando te das cuenta de que no estás recibiendo el cuidado básico que cualquier afecto sincero debería garantizar. Es lo que nos cuenta Lauren Spencer Smith en este tema de su álbum The Art of Being a Mess. Se llama Somebody You Are Supposed to Love. Alguien a quien se supone que debes amar.

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0: El reconocido DJ y productor francés Bob Sinclair volvía a la actualidad musical con el lanzamiento de este tema. Junto a Kiesta, se llama I Can Wait. No puedo esperar.
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0: Desde Gibraltar nos presenta su nueva colaboración y lo hace con el featuring de Nina de Juan. Es una muestra de su evolución musical y sensibilidad artística. Te hablo de Melon Diesel. Llega con esta canción llamada Por Ti.

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contracorriente, un viaje emocional donde esta banda llamada Melon Diesel llegaba junto a Iván Ferreiro. Nos demuestran su madurez artística en este tema.

0: Con esta canción llamada Dance On, Celine Dion nos muestra su habilidad para crear canciones emotivas y poderosas una vez más, pero además es que lo ha hecho trayendo a la actualidad un clásico de la música en francés. Ahí sonaba Dance On.
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0: Seguimos adelante y con este sencillo, y es que hay canciones que funcionan como un espejo perfecto donde mirarnos y reconciliarnos con nuestra propia historia. Con la maestría de siempre llega Revolver, que consigue precisamente eso al entregarnos esta canción, un tema que nos recuerda que el paso del tiempo no resta, sino que suma. Se llama Aquellos Días.

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0: Dejarnos llevar por los ritmos de Melody, que acaba de ponerle su firma a estos últimos minutos con la propuesta musical de esta producción que lanzaba con el nombre de Alarma.
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Hay canciones que tienen esa estructura pop perfecta para conducir o simplemente dejarte llevar. December 10 lo clavaron con este tema. December 10 lo clavaron con...

morir viviendo, Die Living, un sencillo de Illenium. El estadounidense ha contado además con la colaboración de David Guetta y Dustin Lance, una mezcla perfecta de energía y emoción con una producción impecable.

0: Echar de menos a alguien hasta el punto de perder el norte es un sentimiento universal que cobra vida en esta canción. Con este rotundo y guitarrero éxito de su álbum Azulejos, llegaba el innegable talento de Álvaro de Luna con Dime dónde estás.
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con una introducción instrumental que ya podemos escuchar, llega esta canción que nos envuelve. Es el tema que presenta Melon Diesel con el featuring de Nina de Juan, una balada que promete tocar el corazón de todos. Ya suena Por ti.

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ha presentado por sorpresa este nuevo single. La catalana, después de su álbum Jesucrista Superstar, nos ha sorprendido con este single, adelanto de su próximo trabajo. Escuchábamos 7 días, Rigoberta Bandini.

Tengo 24 segundos de magia acústica que me sirven para preparar el terreno a esta confesión dolorosa y necesaria. Es la canción que ya suena. Sí, es ella, Ciara Oliver, con esa sensibilidad que le aporta y que nos abraza suavemente para recordarnos que despertar de una ilusión también es sanador. De esta forma nos trae este sencillo llamado No fue real, Ciara Oliver.

0: dejar a un lado las presiones externas para centrarse en lo que de verdad importa. Es el hilo conductor de este impecable éxito que nos dejaba Hilary Duff en su álbum Luck or Something. Escuchábamos Weather for Tennis, clima para el tenis, Hilary Duff. Y ahora recordamos sin duda una de las canciones más importantes del ya desaparecido dúo Andy y Lucas. Irrumpieron en el año 2003 con este pedazo de éxito de pop flamenco. Recordamos, Son de Amores.
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0: con su característico estilo que mezcla pop y funk, esta banda de Gran Canaria nos presentaba ya por el año 2017 esta canción que recordábamos ahora. Se llama No hay nadie en el mundo como ella.
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0: año 2018, Canadá nos regalaba esta canción. La lanzaba ella, Carly Rae Jepsen, y formaba parte de su álbum Dedicated, dedicado. Así sonaba en la actualidad, Party for One, fiesta para uno.
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0: Y ahora nos vamos hasta los inicios en solitario de este artista al que conocíamos por ser integrante del grupo El Canto del Loco. Sí, es El Pescao quien llega, lo hace con su álbum Nada Lógico de 2010 y con este single, Tenerte o No Tenerte.

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Con esta canción confirma una vez más su capacidad para crear atmósferas pop cargadas de verdad. Es el sonido de Paul Grant que acaba de dejarnos con este tema. Dímelo.

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Y este es otro de los grandes éxitos que acaba de presentarnos Melanie Martínez. La estadounidense nos lo dejaba como adelanto de su ya estrenado álbum Hades, Infierno. Sonaba Posesión, Posesión. Y ahora lo que llega es este tema que se queda grabado en la mente gracias a su fusión de estilos y energía. Mezcla ritmos latinos y sonidos árabes. Y es que es su herencia familiar. Ella es Atiat y este tema lo presenta para Benidorm Fest 2026. Dopamina.

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reducir la intensidad característica del dancehall para crear una atmósfera mucho más íntima y sensual es una de las propuestas de Sean Paul junto a Stark Osley. Este tema llamado Ready for the Ride, listos para el viaje.

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0: 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Disfrutando contigo de esa conexión tan íntima con su historia familiar que late en cada compás con esta canción Chique Chique, la última propuesta musical de Bebe Rexha y su álbum Dirty Blonde. Chique Chique, Louis Penny Chique, Dini Bomba Bomba Tomique.
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0: basado en la histórica canción popular italiana del mismo nombre, asociada originalmente a los partisanos antifascistas italianos durante la Segunda Guerra Mundial, se popularizó de nuevo gracias a La Casa de Papel en 2018. Es el Huel Remix de Bella Ciao, a cargo de El Profesor.
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disfrutando y recordando contigo canciones del pasado como esta del año 2009 y de un proyecto llamado Y los relojes se pararon. Es el álbum de Chloe donde encontrábamos este tema, No vuelvas a pensar en mí.

con su estilo inconfundible, Tommy Cash nos trae este Fígaro, un tema que fusiona ritmos pop y dance con una letra que explota la fama y el precio del éxito. Estonia, Tommy Cash, Fígaro.

0: conecta con toda una generación y lo hace gracias a sus éxitos, el último este que nos presentaba, como un artista que no solo domina la producción pop, sino también la narrativa emocional, es Charlie Puth, con Beat Yourself Up, castigarte a ti mismo.
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0: llega la luz y el pop en estado puro y esa sensibilidad única para convertir lo cotidiano en algo extraordinario. La banda donostiarra original vuelve junto a Maya Montero con Todos estamos bailando la misma canción. Son La Oreja de Van Gogh.
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0: Zara Larsson ha presentado un proyectazo llamado Midnight Sun Girls Trip. Sol de medianoche, viaje de chicas. En él incluye colaboraciones espectaculares como esta canción junto a Shakira. Momentazo. Se llama Eurosummer, verano europeo.
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Esa conexión invencible que arrasó en las votaciones del Benidorm Fest 2026 y que siempre recordaremos como la canción que debió representar en aquel Eurovisión al que decidimos no ir. Se llama Te Amaré, es el tema de Tony Grox junto a Lucy Callies. Corría el año 1991 cuando esta canción se convertía en un himno de seducción, una pieza de ingeniería pop con la que este dúo dominaba las listas de ventas de la época, álbum Relatos de una intriga que rompió tabúes en la radio. Amistades peligrosas, estoy por ti.

La música y los recuerdos se siguen acumulando en 20 por 20, y es que las canciones nos transportan a momentos de nuestra vida, como por ejemplo el que vivíamos cuando los chicos de La Oreja de Van Gogh debutaron en 1998 con su primer álbum de estudio producido por Alejo Stivel, con la canción Dile al Sol, que a la postre además iba a titular el álbum. También hoy vamos a recordar a Delta Goodrem, una australiana que triunfó con la canción Lost Without You en el 2003 desde su álbum Innocent Eyes. También tendremos tiempo para recordar cómo sonaba Paolo Valesi con Sigue siendo mía, una de las canciones de su álbum grande que publicaba en el 96 tras aquel gran éxito llamado La Fuerza de la Vida. Los Backstreet Boys nos van a mostrar el significado de estar solo y, por supuesto, también de cómo sonaba una de las canciones incluidas en su tercer álbum Millennium. Pero ahora vamos a arrancar con algo muy cercano. En el 2008 y en su disco Retales de Carnaval descubríamos a Nena Daconte con la canción Tenía tanto que darte. Nosotros también, porque somos...

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1: ¡Qué grandes recuerdos, ¿no? Los chicos de La Oreja de Van Gogh, que empezaron tímidamente con esta canción Dile al Sol y luego, bueno, luego se convirtieron en uno de los grupos más importantes de nuestro país. Los hemos recordado en este especial de 20 por 20 en el que celebramos también los 20 años de éxitos de los Super 20 en un formato de 20 minutos sin pausa, en el que hemos tenido tiempo también de disfrutar de la canción Lost Without You de Delta Kundren. O, sin duda, ese gran éxito de Paolo Valesi en el 96 llamado... Sigue siendo mía. Te has acordado de cómo sonaban los Backstreet Boys, ¿no? Yo también he disfrutado de ese Show Me the Meaning of Being Lonely. Y desde luego, de la canción de Nena Da Conte, la banda de Mike Meneses y Kim Fanlow, que en el 2008 nos sorprendieron a todos, se daban a conocer con su álbum Retales de Carnaval y la canción Tenía Tanto que Darte. Nosotros también, por eso te invitamos a que sigas aquí escuchando la radio con estos 20 años de éxitos que suenan para ti en...
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Está claro que tienes ganas de más y nosotros vamos a cumplir con tus deseos, rebuscando un poquito más en nuestros recuerdos y poniendo en antena de nuevo canciones que hace tiempo que nos suenan, con otras que no hace tanto que las hemos puesto. Por ejemplo, la canción Bailamos, uno de los hits incluidos en el disco Cosas del Amor de Enrique Iglesias, allá por 1998. O esa recopilación que se hacía desde el 90 hasta el 2003 de los éxitos de Snuff en un disco llamado The Cool of Snuff, en el que el DJ Motivo versionaba nada menos que el tema The Power, ahora convertido en The Power of Bhangra, seguro que lo recuerdas. Como también vas a recordar el tema Live Your Dreams, la primera aventura discográfica dance en la que el DJ y productor francés Antoine Clamaran apoyaba a nuestra Soraya. En el año 2010, la canción Live Your Dreams dio la vuelta a toda Europa y hoy la vamos a recordar aquí, como también vamos a hacerlo con el tema Tengo, uno de los tracks más destacados del disco Puerto Presente de Macaco. Pero para arrancar, me vas a permitir que nos centremos en dos canciones. Una, la de los chicos de The Wanted, We on the Night, pero desde luego la más destacada de todas, la que nos trae el recuerdo de Los Secretos, que bueno, primero triunfaron con esta canción en el 91, pero que además la colocaron luego en su álbum de grandes éxitos en el 96. 450.000 copias vendieron de ese disco y una larga gira durante el 97 respaldan el éxito de rescatar esta canción. Hoy empezamos con ella, Los Secretos y No Amanece.

Vaya ramillete de canciones que acabamos de ofrecerte como si fuera un regalo. Por ejemplo, mira, ahora mismo estaba sonando Enrique Iglesias con Bailamos, la canción de su disco Cosas del Amor del 98. Pero antes, por ejemplo, The Cool of Snap, el disco en el que se recordaban algunas de las canciones de la formación alemana con ese remix que hacía motivo del tema de Power, The Power of Bhangra. Antoine Clamaran y Soraya, Live Your Dreams, también han sonado, al igual que Macaco con Tengo y la canción de los The Wanted, We on the Night. Pero por encima de todas, yo me quedo con la que hemos empezado este bloque. Y No Amanece, la canción original del 91 que rescataron en su álbum de grandes éxitos del 96, Los Secretos, y que además supuso el empujón definitivo a un disco que se vendió como rosquillas, más de 450.000 copias. Más música enseguida, porque los éxitos no tienen pausa. Esto es 20x20, son dos décadas de la mejor música.

Desde 20 por 20 seguimos asomándonos a la historia musical de los Super 20, las dos últimas décadas cargadas de éxitos. En estos bloques sin pausa de 20 minutos en los que, por ejemplo, ahora mismo vamos a acercarnos al tema de Yolanda B. Cool y Decab with Don't Speak Americano. También recuperaremos el Bad Romance de Lady Gaga, esa estupenda canción que en el año 2009 adelantaba su tercer trabajo de Fame Monster. También chequearemos el cuarto de los cinco discos de estudio que hasta el momento tienen publicados los chicos El Canto del Loco, concretamente el álbum Zapatillas, el que vamos a recuperar la canción Besos. Viviremos de nuevo la fiebre musical del 2010 con los Ozone y su Dragostea Dinte, una de las canciones que más se bailaron aquel año. Y escucharemos uno de los temas incluidos en el primer álbum de los gibraltareños Melon Diesel, la banda que dio paso a Taxi. Pero arrancamos con ella, con Cherry Believe. Una canción sin duda emblemática que a principios de 1998 rompía en todas partes.

0: Se llamaba Tubo Fall Americano, la cantó Renato Carasone en 1956 y ha sido el tema en el que se inspiraron los australianos de Yolanda B. Cool para crear un pelotazo que todos bailamos en el verano del 2010, la canción We Don't Speak Americano. Antes ha sonado Bad Romance, esa paranoia que experimentó durante la gira del 2008 Lady Gaga y que sirvió para que Red One compusiera una de sus canciones más importantes, el Bad Romance. También los chicos del Canto del Loco, en el 2005, arrasando con su canción Besos, desde el disco Zapatillas. O los Ozone, ese grupo mitad rumano, mitad moldavo, que también triunfó. Lo hizo con la canción escrita por Dan Bala, Dragostea Dinte. Aunque, para canciones, la que presentaba el álbum de los Melon Diesel aquí en los Super 20, allá por 1999. Quiero un camino. Hemos arrancado con Cherry Believe. Enseguida más éxitos para ti. En el repaso a 20 años de música.
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0: Bien, de vuelta con más éxitos, con más canciones que recordamos y rescatamos del tiempo en estos 20 años de éxitos que han supuesto la singladura de los Super 20 que ahora repasamos juntos en 20x20. Ya sabes, un formato en el que durante 20 minutos sin pausa suenan tus canciones favoritas, las que han marcado nuestra vida los últimos 20 años. Canciones como, por ejemplo, Ciega Sordo Muda. Allá por finales de los 90 descubríamos a una jovencísima Shakira dentro de un disco llamado Pies Descalzos. Bien, también hoy escucharemos a Eminem junto a Rihanna en una de las canciones de mayor proyección del artista de Detroit, en su álbum Recovery. Otro de los tracks que estamos a punto de escuchar es el tema Tragedy de Mark Anthony, que sonó allá por el 2004 en nuestra fórmula. También rescataremos a los Green Day con Jesus of Suburbia y a Sergio Dalma con La Quiero a Morir. Todas ellas grandes canciones aquí en 20x20.
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0: Sí, señor, son los éxitos de dos décadas que suenan para ti en este especial llamado 20x20, en el que los Super 20 y la radio quieren repasar 20 años de música con canciones como esta que sonó en el 2005 en el disco de Sergio Alma, Todo lo que quieres, y que hoy hemos rescatado esta versión de La quiero a morir, del francés Francis Cabrel. Antes, hemos podido acercarnos al disco American Idiot de los Green Day, la banda de Billy Joe Armstrong, y una de sus canciones más celebradas, ese Jesus of Suburbia. Canciones que no podemos olvidar como el Tragedy, la tragedia de Mark Anthony, o desde luego esa estupenda colaboración entre Rihanna y Eminem llamada Love the Way You Lie. Claro que sí, también nos hemos ido a la década de los 90, allá cuando arrancaban los Super 20, con la canción Ciega Sordomuda de Shakira. Enseguida más música, enseguida más éxitos para ti, aquí, en la radio, en los Super 20, 20x20.
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0: 20x20. Puede que para ti resulte fácil, pero para nosotros es tremendamente difícil escoger unas y dejar otras. Y es que todas son realmente buenas y todas forman parte de nuestra historia musical. Por ejemplo, el SOS de Rihanna, ese sample que hacían allá por el 2005 en su disco Music of the Sun, de la canción de los Soft Cell Tainted Love. También escucharemos desde el disco de Fito y Fitipaldis, Antes de que cuente 10, el tema Tarde o Temprano, o ese tema de los chicos de Infernal, From Paris to Berlin, que triunfaba en el verano de 2005. Los chicos de Andy Lucas también van a aportar su pequeño granito de arena a este bloque de 20x20 desde su barrio, y en el 2005 cantándole precisamente al barrio de Santa María. Pero el comienzo nos lleva hasta Dallas, en Texas, con Selena Gomez y su grupo Selena and the Essence, y la canción Hit the Lights, que fue el primer single de su disco When the Sun Goes Down, y con el que arrancamos este bloque de 20x20. 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

Adelante y atrás en el tiempo. Unas son más recientes, otras ya hace algún tiempo que no las escuchabas, pero la suma de todas ellas son las dos décadas de música que llevamos juntos compartiendo contigo éxitos. Canciones como esta que acaba de sonar, el Tainted Love, que en su momento fue uno de los mayores éxitos del dúo británico Softel, pero que rescataba a Rihanna para su disco Music of the Sun con la canción SOS. Antes le hemos sacado un poco de jugo al disco Antes de que cuente 10 de Fito y Fitipaldis, publicado en el 2010, con canciones como Tarde o Temprano, el From Paris to Berlin, ese inolvidable tema de los daneses Infernal, la banda de Lina Raff y Pock Lagerman, que triunfó en un disco que se llamaba igual en el 2005. Andy Lucas le han cantado a su querido barrio de Santa María con la canción que presentaba su disco Desde mi barrio. Y hemos comenzado con Selena Gomez and the Aisen, uno de los proyectos en la que esta joven artista de Dallas estaba implicada ya por el 2011, antes de dar el salto en solitario. La canción formaba parte del disco When the Sun Goes Down y se llamaba Hit the Lights. Con ella hemos comenzado este bloque de 20x20.

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Porque llega, por ejemplo, Nika con Ser Yo, una de las canciones que aparecían en su disco de debut en el 2003, ¿Quién dijo que era el fin? O la canción The Man, incluida en el disco Live Your Spirit de Lou Black, ese chaval de Orange County, California, que en el 2014 ha triunfado, ¿y de qué manera? Con el tema The Man. También escucharemos Los 4 Segundos, uno de los éxitos hasta el momento en solitario de Amaya Montero en su disco del 2008, o la canción Heart to Heart de James Blunt en su álbum Moon Lady. También vamos a poder recordar cómo sonaron los chicos del Canto del Loco ya por el 2008 desde su disco Personas a Personas con La Suerte de Mi Vida, pero nos vamos hasta 2003 para bailar en ese verano con Junior Jack y Esamba, una de las canciones que más reventaron ese año en las pistas de todo el mundo. Con esto arrancamos este nuevo bloque de 20x20.

Hemos empezado bailando al ritmo de Junior Jack con ese inolvidable Samba y terminamos con Nika, que nada más salir de Operación Triunfo grabó su primer disco, ¿Quién dijo que era el fin? La canción, una de las que triunfó dentro de ese álbum, Serio, es con la que hemos cerrado este bloque de 20x20, en el que también han sonado a Low Black on Demand, la canción de Amaya Montero, 4 segundos, o el tema de James Blunt, Heart to Heart. ¿Qué me dices de ese momentazo que hemos vivido con El Canto del Loco? La suerte de mi vida. Suerte la tuya, que nos tienes aquí. Recuerda que enseguida, más éxitos en estos 20 años de música que llevamos juntos en los Super 20.

estoy en condiciones de asegurarte que te lo vas a pasar muy bien con nosotros en este nuevo bloque de 20x20, porque tenemos canciones que sin duda te van a traer grandes recuerdos. Y es que llevamos juntos mucho tiempo ya, 20 años, dos décadas de la mejor música en 20 canciones, entre las que está, por ejemplo, Brisa, el tema de los chicos de Jaime Perpillà, la banda de Palma de Mallorca, La Musicalité, que en el 2005 publicaba su tercer álbum, Este Juego, con una de las canciones que hoy van a sonar, el tema Brisa. También nos iremos nada menos que hasta el álbum de Score, publicado en 1999, el álbum en el que Lauryn Hill y los Fugees triunfaban en todo el mundo con la canción Killing Me Softly. También escucharemos a Paulina Rubio con Me Gustas Tanto, uno de los mayores éxitos de su disco Brava, publicado en el 2011. Y la canción I'm Like a Bear, uno de los temas más representativos de la carrera musical de Nelly Furtado. Pero el comienzo hoy va a ser en este bloque para Mónica Naranjo. La Pantera de Figueras arrasaba con su disco Palabra de Mujer en el 97 y con una canción tremendamente sentida y sobre todo desgarradora. Ámame o déjame. Así comienza este bloque de 20x20 de la mano de Mónica Naranjo.

Hemos tenido un poquito de todo. Hemos tenido a Mónica Naranjo con Ámame o Déjame en su álbum de debut, en el álbum Palabra de Mujer. Y también a los chicos de La Musicalité con los que cerramos este bloque de 20x20, una de las canciones de su disco Este Juego, publicado en el 2005. También ha sonado la banda de Fugees, que arrasó con su disco de Score, y una canción inolvidable llamada Killing Me Softly. Paulina Rubio, ¿Me gustas tanto? Claro que sí, uno de los temas de Brava, uno de sus mejores discos, y una canción de los 90 de Nelly Furtado, aquel I'm Like a Bear, con el que prácticamente se dio a conocer en todo el mundo. Bueno, pues si quieres seguir conociendo canciones y recordándolas con nosotros, oído al parche, al próximo bloque de 20x20.

Bueno, pues seguimos adelante. Ya sabes que en 20 por 20 estamos siempre buscando los mejores temas para ofrecértelos casi como en una bandeja, como si fueran auténticas delicatessen. Por ejemplo, la canción Lento, uno de los tracks incluidos en el álbum Sí, de Julieta Venegas, que lanzaba en el 2004, o un poquito antes, el álbum Bones de los Bon Jovi, en el que hemos encontrado hoy la canción Everyday. También nos vamos a acercar a un grupo muy nuestro, Ángeles Muñoz, Diego Martín y Miguel Ángel Carrera, desde San Sebastián de los Reyes, en Madrid, los chicos de Camela y su disco 10 de Corazón, que en el 2004 triunfaba gracias a la canción Cuando zarpa el amor. Las Bananarama, el grupo londinense de Siobhan Fahey y Jackie O'Sullivan, allá por 1996 publicaron un disco que todavía se recuerda, se llamaba Ultraviolet, y dentro una de sus canciones va a sonar hoy en 20 por 20, el tema Take Me to Your Heart. También nos vamos a acercar a ese gran éxito de Amaral llamado Cómo Hablar, uno de los 5 temas de éxito de su disco Una Pequeña Parte del Mundo, el segundo disco de estos mañicos que arrasaban en el año 2000. Pero nuestro comienzo nos lleva nada menos que hasta el álbum Timeless de Classics Volumen 2. En 1999, Michael Bolton triunfaba en todas las listas del mundo con este Sexual Healing.

0: Curioso, hemos empezado con una balada preciosa de Michael Bolton llamada Sexual Healing y vamos a terminar en brazos de Julieta Venegas y este Lento. Sí, señor, sí. Uno de los tracks de su disco publicado en el 2004 cierra este bloque de 20x20 en el que también hemos invitado a participar a Bon Jovi con Everyday, a Los Camela con Cuando Zarpa el Amor o el Take Me to Your Heart de las Bananarama. Por supuesto, no me olvido de Cómo Hablar, ese gran temazo de Amaral en su disco del 2000, Una Pequeña Parte del Mundo. Como ves, tenemos fondo de armario para seguir disfrutando contigo de grandes momentos y sobre todo de grandes canciones. Son 20 años de éxitos en 20 minutos sin pausa. Esto ya lo sabes, es 20x20.
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Supongo que ahora mismo estarás disfrutando al máximo de ese esfuerzo que hacemos cada semana por encontrar las canciones más representativas de estos 20 años que llevamos juntos en los Super 20. Canciones que pasan, por ejemplo, por el Dreamer de Soraya Arnelas, publicando en el 2010 su tercer disco Bailable, en esa aventura que emprendía gracias a Antoine Clamaran, en la que se metió de lleno a Diva Dance y en la que sigue hoy. También vamos a irnos hasta la teleserie El Príncipe de Bel-Air, una de las de mayor éxito después del show de Bill Cosby, allá por comienzos de la década de los 90. Concretamente, la canción es de Daisy, JC Jeff y Fresh Prince. Sí, sí, es Will Smith, que antes de ser actor fue rapero, lo pasó realmente mal durante unos años porque se pulió hasta el último céntimo y cuando estaban a punto de meterlo en la cárcel por las deudas que tenía, la cadena de televisión NBC lo sacó de la bancarrota dándole el papel de su vida. Después se convertiría en el que hoy conocemos. La canción hoy nos va a traer muy buenos recuerdos. Miami, desde el soundtrack de El Príncipe de Bel-Air. También Revolver, con Nova Más en su disco El Dorado del 95, va a ser hoy protagonista en 20x20. Al igual que esa canción que grababa en el 2011 Jennifer López para el spot de Venus y que finalmente pues no apareció publicada en su disco Love 2. Hoy también vas a poder escuchar Corazón de Mudanza, el tema que daba título al segundo disco de Tonchu e Piña, una canción que todavía está muy presente en nuestra memoria. Pero el comienzo nos lleva un poquito más cerca. En el 2010, en el Todo Éxitos, Bumpy Ride, el tema de Mohombi, rompía en el verano y se convertía en uno de los mayores éxitos del dancehall. Con él comenzamos este bloque de 20x20 con Mohombi.

La de veces que habrás bailado tú ese Dreamer de Soraya Mela. Si es que cuando ella decidió apostar por la música de baile, yo creo que acertó de pleno. En el 2010 triunfaba y también lo hacía, pero bastante antes, Will Smith, convertido en el príncipe de Bel-Air. Lo hacía en una teleserie que fue una de las de mayor éxito en Estados Unidos allá por comienzos de la década de los 90. La canción que formaba parte de la banda sonora no fue un invento. La grabó junto a un compañero suyo de batalla, porque antes de ser actor hay que recordar que Will Smith fue un rapero que publicó nada menos que 5 discos. La historia de un chaval que casi acaba entre rejas después de haber cosechado un gran éxito en el mundo de la música y que al final, gracias a esa oportunidad que le dieron en la serie de televisión, consiguió ser lo que hoy en día es, el gran Will Smith. Antes ha sonado No Va Más de Revolver en su disco El Dorado del 95 y el tema que ponía música al spot comercial de Gillette Venus con Jennifer López. Tonchu y su corazón de mudanza hoy también ha sido recordado aquí en 20x20 y el comienzo lo hemos vivido con Mohombi y Bumpy Ride desde el Todo Éxitos 2010. Bueno, pues si quieres más canciones de las que de verdad te traen recuerdos, sigue escuchándonos aquí en 20x20. 20 años de música en 20 canciones sin pausa, aquí en los Super 20.

Una de las cosas más gratificantes que tiene estar contigo en 20 por 20 aquí en la radio es que de vez en cuando, cuando me toca hacer la selección musical de lo que vamos a escuchar, me doy cuenta de que cada una de las canciones que acaban apareciendo aquí tienen su importancia y han vivido con nosotros un momento destacado de estos 20 años de éxitos que llevamos en los Super 20. Con La mano levantada, una canción de Macaco, es sin duda uno de esos ejemplos, lo escucharemos, pero también el tema Jam, desde el disco Confessions on a Dance Floor de Madonna, o el tema que titulaba el quinto disco de Merche, la canción Distancia. Paris Hilton lo intentó en el mundo de la música, empezó a darse a conocer en el 2004 con Stars Are Blind, pero nuestra primera sorpresa hoy nos lleva hasta el disco Tatuaje, que se publicaba en 1999, era la banda sonora de una película muy especial, y en ella artistas del pop se atrevían en un género nada habitual, la copla. Sorprendía mucho la versión que hacía Marta Sánchez, sobre todo por el énfasis y el sentimiento que ponía en la canción Y sin embargo te quiero, la canción con la que hoy empezamos este nuevo bloque de 20x20.